0: subió otra vez, que hace del abogado de él. Me parece que ahí está el gen de eso, de inventar o de poner en relieve, de poner en los medios esta cuestión sensacionalista. Bueno, me están diciendo de Conchita, o matar a la suegra, que está como tan como idealizado eso, sí. ¿No? Es decir, como muchos hombres lo tomaron como wow, el machirulaje, claro, de aquella época.
1: Claro,
0: ¿no?
1: Claro. Che, ¿cómo me gusta matar a la suegra como nombre para mi futuro programa? Pasa que me van a cancelar, no tengas dudas. ¿Qué opinás?
0: Claro,
1: matar a la suegra. No es de época.
0: No es de época. En los 90 hubiese estado buenísimo.
1: Era provocativo, pero ahora no es el momento. Bien.
0: No es
1: una Margarita Páez ahí, qué bien. Justamente lo que le preguntaba a Mario, o le planteaba, de que ya es una mujer la hija Margarita.
0: Claro, total.
1: Y contanos acerca de su rol aquí en la serie.
0: Sí, bueno, ella compone a la hija, las dos hijas estaban así como para casarse, como para irse, y no, o sea, es un vínculo que era un no vínculo con él, ¿no? Ellas hablaban entre ellas, o sea, tiene mucha relación con el personaje de Mercedes Morán, es como que había una cosa bastante homogénea ahí entre las mujeres de la casa, y está muy bien, ella interactúa mucho con Maite Lanata, está muy bien, muy bien. Margarita, muy bien, un personaje.
1: Fantástico.
0: Y aparte muy bien caracterizado de los 90, con el vestuario, con el componente que usaban en esa época. Está muy bien caracterizado.
1: Escuchá esto, vos que sos retrogar, esto es como una especie de Sin Condena actualizado, ¿o no es así? ¿Te acordás?
0: Claro.
1: De Sin Condena, ¿te acordás vos? Sí, en televisión, en Canal 9. De que por ahí retrataban el caso, no sé, diferentes casos así de policiales y todo ello. Y el caso Luca Prodan, ponele, Walter Bulacio, bocha de historias.
0: Claro.
1: Que tiene la historia justamente criminológica argentina y demás, hasta el Che Guevara fue, creo que Rodolfo Ledo lo hacía. Pero no te acordás, no me mientas, no te acordás.
0: No me acuerdo.
1: Googlealo ya.
0: No he visto tantas cosas de policial.
1: Con la mano derecha tenés que estar googleando mientras hablas con un día menos.
0: Claro, mientras hablo, y tal vez lo recuerdo si lo googleo, porque no es. Debe haber quedado en un lugar así lejano de la memoria. Pero
1: la
0: hay que verla con esta idea, ¿no? Con esta idea de poder después debatir, poner sobre la mesa esto, ¿no? ¿Por qué pasó así? ¿Por qué escribió un libro? ¿Por qué? Bueno, también terminó, eso no se muestra en la película, pero terminó sus días completamente solo, murió solo. Lógicamente volvió, había matado a su familia, pero después volvió a tener un vínculo con una mujer. Pero
1: claro, volvió a enganchar Barreda, ¿no es cierto?
0: Sí, ¿viste?
1: Ahí tenés. Hay para todos los gustos, dicen, ¿no?
0: Yo haría una película de esa mujer porque
1: claro.
0: ¿Por qué se enganchó con Barreda? Es interesante también.
1: Sí,
0: muy
1: interesante.
0: Es así que, pero bueno, y vos estuviste viendo una película que me interesa.
1: Canelones, contaste. Sí, Canelones, qué
0: interesa.
1: Buena
0: me
1: película.
0: Gusta mucho. Me gusta mucho.
1: Sí, y bueno, justamente con Rada, con Darío Barassi, con Verónica Ginás, está muy bien hecha y además narrada ahí en pleno Mercedes, muy del interior del país, esta cosa. Y me parece que es un cuento, no sé cuánto tiene de ficción, cuánto de realidad, porque hipotéticamente lo venden como una historia que es al 100 verídica, pero si realmente fue tal cual como lo muestran, es una cosa, una carambola. Nada, muy interesante lo que ocurre y muy extraño. Creo que la tenés que ver urgente.
0: La quiero ver.
1: Sí. Así que, bueno, me gustó realmente. Y un poco con Rada, que es medio la figurita de moda en los últimos tiempos. Viste que el tipo trabaja de bueno también, es peligroso, es como Pablito Aymar, medio que trabaja de bueno,
0: sí.
1: De buen pibe, tiene cara de buen pibe y es súper completo. También, mira, te agrego algo que nada tiene que ver con todo esto, pero es interesante el hecho de que... ¡Uy, pela de bombal! Es interesante el hecho de que Mario Daniel como que le brinda un lugar que está piola. Me parece que en ningún momento se ve se ve así como, o lo ve como una especie de competencia, ni mucho menos. No sé cómo lo contemplás.
0: No.
1: Y es muy completo, Rada.
0: Evelyn Boto también. Me parece que se luce muchísimo a ellos. Al contrario, me parece que está el rol está exacerbado, está muy, muy afinado eso, y es como que él también muestra otra reinvención del mismo, ¿no? De ese lugar narcisista siempre de Pergolini, me parece que está
1: de Mario,
0: más
1: sí.
0: ahí.
1: Sí, está bueno. Y también, bueno, el devenir de los años, o te transformás en un viejo renegado que todo lo que te rodea es inferior a vos, o por ahí te retroalimentás con estas nuevas generaciones. Sí, está piola, creo que hay una dinámica.
0: Es la que va, ¿no?
1: Seguro, la que nos queda.
0: Claro, con ese lenguaje más joven, como para que, no para ser joven, sino para
1: ayornarse un poco, seguro.
0: Un poco, claro, para poder estar en el medio, ¿no? Si no, te quedaste ahí aletargado.
1: Claro, ponele en streaming.
0: Oyente que se muere, oyente que se pierde.
1: Claro, tal cual, y sí, eso ocurre. Como con la radio a veces, se muere un oyente, radio, no sé si hay tanta renovación.
0: Claro, sí, hay que fijarse, ¿no? Y más en este mundo que todo varía, que los gustos son distintos, que la tecnología marca otra tendencia, hay que buscar siempre ese.
1: Bueno, y vos, ustedes que son de AM, ni te digo, se te muere un viejardo de AM, no lo reemplazás más directamente.
0: Ha quedado muy, muy atrás.
1: Bueno, ¿qué más has visto? Vamos con un análisis sucinto de alguna otra serie o película. Lo tengo a Pela de Bombal, que tiene esto para agregar. A ver, Pela. Pela le dice a Cari Culazo.
2: Queremos saber cuál es la última serie que te voló la cabeza.
0: Bueno, estuvimos hablando de la de Moria, ¿no? Me parece que después de esa no he visto otra ahí. Está todavía la gente hablando de la de Moria.
1: Está
0: y están hablando,
1: bueno.
0: ¿No? No sé si vos ya la terminaste, pero estamos hablando del personaje, o sea, de la Moria de Sofía Gala. No, el personaje de la Moria de Sofía Gala. Me gustó muchísimo la Moria de Sofía.
1: Sí. Digo, mira, me falta algún capitulito, pero realmente lo estoy disfrutando tanto. Me parece que es una realización, como decíamos el otro día, tan Netflix, pero tan Netflix que trae consigo Netflix. Producción, una cosa que realmente está bien hecha en cuanto a plata que le han puesto, en cuanto a vestuario, está muy bien, me parece que va a quedar en los anales del cine argentino como una de las grandes realizaciones también.
0: Sí, mira, y sin irnos de lo que estamos hablando, está bueno evocar esto de los 80, ¿no? De esta época de los 80, ella, ¿no? O de los 90, de ver cómo se hablaba en ese momento y cómo se habla ahora, con las cuestiones de las perspectivas de género, con las cuestiones de lo que nos hacía reír en ese momento que ahora ya no.
1: Sí.
0: Bueno, de esto de que ella supuestamente le tuvo que pedir que por contrato no la tocaran.
1: El gordo Porcel toquetón, que otra que aparece.
0: También.
1: A Susana, toquetón a Susana más bien, sí.
0: Sí, pero son cuestiones que están puestas como eran en ese momento y que nos parecen tan ajenas.
1: Están de otra época también, ¿no es cierto? Está muy bien reflejado eso.
0: Sí, pero, o sea, cómo nos extraña, y en ese momento lo vivimos y no nos extrañaba, era común para todos. Entonces, también está bueno ese análisis, ¿no? Esa lectura. Y sí, está muy bien la maqueta. Y hablamos de profundo de la serie de Moria. Así que sí, si querés ponerte a ver algo que te guste, que te entretenga, más allá que te guste o no te guste Moria,
1: seguro
0: te va a gustar.
1: Seguro. Bueno, Cari, espectacular. Y se viene la miniserie de Martín Bossi. Vamos a ver qué pasa con eso, ¿no?
0: La tengo para ver. Sí, creo que son 6 capítulos.
1: ¿Tenés el VHS? Personajes. ¿Tenés los 2 VHS ahí, tipo Doctor Zhivago, perfectamente preparados, ¿no? Sí.
0: Sí, me encanta el VHS. Sí. Lo tengo para ver y... y te iba a decir que son 6 capítulos y él hace 6 personajes distintos y habla de esto del amor, ¿no? Estas cuestiones de los vínculos y todo eso que le encanta. Él, viste, siempre él habla de la exnovia, de que le tuvo una novia, que para él siempre le pasó algo de eso, ¿no?
1: Medio ladrones, sí, también. Tiene ahí como un papel medio, así un status roll medio que roba siempre un poquito. Pero es un muy buen actor, Martín.
0: Sí, es muy gracioso, muy divertido. El que no lo haya visto, yo siempre digo, el que no lo haya visto en Viudas o que lo haya visto en Viudas, que la vuelva a ver a la película.
1: Sí, recontra, está muy, muy bien. Así es, sí, divertido. Sí, me encantó, con Graciela Borges. Uy, bueno. En fin, te dejamos ahí con los VHS, entonces, ojo con el Maraja de San Telmo, que te acordás que cuando hacían la publicidad, cuando metía el VHS, explotaba, y la película era El Maraja de San Telmo, así que ojo cuando la pones, que no sea apócrifa.
0: Vos sos más retro que yo.
1: Uf. Cari, te mandamos un beso grande aquí en nombre de todo el equipo de producción, y este beso de Pela de Bombal. Ahí te lo envío.
0: Beso, gracias.
1: Viaja Roldán. Otto Meyer también, dale, este beso de Otto Meyer. Ahí va. Bueno, besos para Roldán entonces. Gracias, Cari. Excelsa, besote, como siempre.
0: Chau.
1: Adiós. Era Cari Culazo entonces. Haciendo análisis de lo que tiene que ver con el cine argentino, series, películas y afines. Y ya explota aquí la oficina en instantes, en instantes. Ya está todo listo, así que ¿qué hora es? Son las 21:16 minutos en Sala Contigua. Ya arranca la oficina con dos DJs.
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0: 341-5389-9. Estamos saliendo aquí desde M90 Radio. Josefina. Ángelo, te extraña, me dice, gracias. Quiere que lo busques después. Pasa que estoy acá con los muchachos, con el equipo de producción de Pela de Bombal para producciones de la San 7 y los pasantes. Así que, ¿qué hacemos? ¿Lo buscamos a Angelito 2020?
1: Yo diría que sí, es una buena noche.
0: Para ¿se puede llegar a sumar a Lopucci Arce Jones junto con Diego Arce Jones, su hijo, ¿no es cierto? Ahí, en pandilla. Ahí va. Y lo tenemos a Ale Alfano, que es de todo un poco. Y nos vamos a Europa el año que viene. ¿Qué va a pasar? Nos vamos. Agarra el mic.
1: Recorrido. Queremos saber itinerario. Queremos saber acá.
0: Itinerario. ¿Qué haremos? Mirá que ya estoy frustrado de pandemia. Mirá el micrófono.
2: ¿Por qué estás frustrado?
0: Porque me agarró la pandemia y tenía reservas en Manchester y demás. Y se frustró. Por eso. Pero el año que viene nos vamos a Europa y lo llevamos a este acá. Otto Meyer, ¿quién le paga el viaje del seco este?
1: Yo creo que podemos agarrar una vaquita y lo llevamos, ¿no? Sí, sí.
0: Ahí va. OJ, bueno,
2: se
0: dale.
2: Gente, se asomando gente.
0: Sí. ¿Cómo has visto aquí la oficina en este día?
2: Está bueno, no he venido nunca.
0: Con esta finalidad, ¿qué te pareció? Primeras sensaciones en términos futbolísticos, como le preguntan, ponele, como decía Alejo Mazzotti, que le pregunta a Celaya, le preguntaba en su momento al de Central, ¿qué te puede responder? Sensaciones, en este caso vos, o sea, vos que sos una persona más formada que un
2: futbolero. Se nota
0: futbolero.
2: Que están dando más del 100%, digamos, acá.
0: Sí. Se está filtrando acá la música un poquito.
1: Se pone.
2: Ahora nos pasamos para el otro lado.
0: Ahora vamos para allá. En tanto, uy, esto es música del otro lado, ¿no? De sala contigua. Underworld llega a la Argentina el próximo 26 de noviembre para brindar un concierto en Mandarin Park. El dúo británico de Rick Smith y Carl Hyde, formación fundamental de la música electrónica británica, volverá al país con un concierto que contará también con artistas locales. Además, soundtrack fundamental de una película histórica que fue Trainspotting. Creo que allí irrumpió fuertemente Underworld.
1: Sí.
0: Además de haber sido una marca de Rosario, no sé si alguien la recuerda, había una marca Underworld que era medio de culto, tipo Fame.
2: Así es,
1: pero igual es imposible no asociar Underworld con Trainspotting. Es imposible.
0: Así es, esta banda de ambient, de house, de techno, que llegará aquí a nuestro país entonces para una nueva presentación. Y el lineup está integrado por algunos nombres de la escena electro argentina, el caso de Mariano Melino, va a estar Javier Zucker, entre otros. Así que esta banda fundamental de lo que es la película Trainspotting, que ha tenido su segunda parte, que tiene muchos de los himnos más reconocibles de los años 90, así como también parte del soundtrack de la película Trainspotting. Esto tiene una intro larguísima, así que... ¡Apa! No, The Passenger tiene mucha intro. Dame de nuevo si querés. Estamos escuchando a Iggy Pop, soundtrack de la película Trainspotting, al igual que Underworld. Escuchamos Last for Life.

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0: escuchando a Check en vivo. Les habla Sin Santini. Es una noche de puro indie. Estoy acá con un amigo.
1: ¿Quién es? A ver, ¿con quién?
0: Estoy acá con...
1: Sí, métale.
0: Estoy acá con un amigo que se llama Dami. Dami Leonardo, que bueno, tengo entendido que es uno de los organizadores que está acá en la oficina, así que le vamos a preguntar qué tal, qué viene la noche, qué expectativas tiene.
2: Muy bien, sí, sí, todo muy lindo. Bueno, barre, Tom Check a las 9 de la noche, va a salir hasta las 10 y cuarto y después a las 10 y media, sigue Leo Chapur. Nada, buenísimo, está hermoso ahí adentro, la gente se está divirtiendo mucho, ¿no? Así que nada, bravo, muy lindo lo que está haciendo también.
0: Sí, la verdad que estamos viendo que hay muchos chicos, hay muchas chicas que están bailando, que están divirtiendo, la están pasando muy bien y quería preguntarles cuánto hace que tienen este evento.
2: Bueno, la oficina se viene haciendo ya hace algunos años, ahora retomamos hace el mes pasado. Bueno, tenemos hasta fin de año con eventos, así que nada, metiéndole y todos los últimos jueves del mes estaremos por acá.
0: Bueno, me alegro porque la verdad que eso hace a la movida electrónica un granito de arena más, aporta un montón. Y bueno, también tengo entendido que vos, Dami, sos DJ, que hace bastante tiempo que le venís metiendo, que tenés un montón de que tocaste en lugares muy copados, y me gustaría saber si tenés alguna fechita, cómo venís con tu carrera de DJ.
2: Algo a la vista para el mes que viene, probablemente en February, bueno, y después otra más para confirmar, pero bueno, sí, metiéndole siempre desde hace tiempo. Bueno, nada, feliz en ese sentido, siempre dándole para adelante.
0: Bien. Bueno, me alegro mucho.
1: Sí, impecable. ¿Qué? ¿Me escuchás ahí? El sonido, te digo que está saliendo súper. Bueno, ahí empecé a hacer desastre porque empezó a filtrarse un poquito. Pero digo, suena bárbaro, se escucha recontra bien. Le contamos a la gente que estás acá en la sala pegada al estudio donde está desarrollándose la oficina. ¿Cómo ves el clima? ¿Qué tipo de análisis sociológico podés llegar a hacer en cuanto al tipo de gente y a las conductas, a lo conductual? A ver qué nos podés decir.
0: Bueno, la verdad que acá los chicos están en modo chill, pero se nota que están muy divirtiéndose un montón, tomando un traguito, pasándola bien, entre amigos. Seguramente habrá mucha gente que le vino a hacer el aguante al DJ. También gente nueva que se acercó a la radio porque le gusta la música, porque le gusta la escena, y la verdad que está buenísimo porque esto colabora a lo que es a la movida electrónica, suma un montón, digamos, a lo que es a la radio. Y la verdad que es muy alegre.
1: Sí,
0: el ambiente que se está viviendo y muy divertido también, podría decirse. Hay mucha gente haciéndose chistes, ya saben, pasaron a sacar los prohibidos en esta noche de jueves.
1: Bien, bien. ¿Y chistes así de remate fáciles? ¿Qué tipo es humor por condensación, por desplazamiento? ¿Es un tipo de humor así, remate a lo Corona o un remate a lo Les Luthiers?
0: Podría decir que más a lo Corona, algo más chill.
1: Vale,
0: me
1: todo,
0: encanta porque
1: vale
0: la
1: todo.
0: Gente, sí, la gente está súper lookeada, ¿eh? Yo acá veo unos looks que por ser jueves
1: alta
0: me
1: produ,
0: encantan.
1: Qué lindo.
0: Sí, mucha producción, sí. Los outfits están muy bien pensados, los accesorios también. Y hay un ambiente muy, muy alegre y muy divertido.
1: Sí, a ver si tímidamente te podés acercar ahí a la consola y le sacás algunas palabritas al señor Check.
0: Dale.
1: A ver qué tiene para contarnos mientras está ahí operando la máquina.
0: Sí, la verdad no sé si se me escucha, porque estoy bien al lado del parlante. Estamos acá tocando, por lo que veo, unos 127 BPM. Acá voy a preguntarle a una chica de... Soy el tío para la radio, ¿te gustaría responder unas preguntas? ¿No? Soy el tío para la radio, ¿te gustaría responder unas preguntitas? La radio.
1: Hay una radio acá, al lado.
0: No tengo nadie acá al lado.
1: Al lado hay una radio.
0: No cambio de nada, no te puedo. ¿Vos? ¿Quién es el que más?
3: ¿Quién es el tipo?
0: Bueno, acá encontramos a alguien.
3: ¿Hola? ¿Me gustaría hacer unas preguntitas para la radio?
2: ¿Sabe qué?
3: No sé, ¿cómo la estás pasando esta noche?
2: ¿Cómo la estás pasando ahora?
3: Sí, ¿cómo la estás pasando ahora? ¿Qué tenés para decir de la noche?
2: Bueno, la estoy pasando increíble, más que nada porque mi amigo toca muy bien y es un grupo que la pasa bien estando juntos. Y más un joven Rosario, que Rosario está hermoso y más pichincha. Más M90 que siempre cumple la bodeguita. O sea, la verdad, muy feliz, muy contento.
3: Bueno, me alegro mucho. ¿Cómo es tu nombre y cuánto hace que conoces a tu amigo?
2: Mi nombre es Gianfranco Benvenuto, me dicen el Tano. Y a mi amigo lo conozco como 15 años. Y la verdad, muy contento porque le está metiendo un montón. El loco siempre, chiquitito, siempre estuvo cerca de la música. Y al principio era como, ¿qué haces, pelotudo? Y hoy en día, amigos, son grandes, boludo. Está mejor. Y
1: no le doy un mango.
2: Siempre que él invita, tratamos de estar. Porque nos gusta estar todos juntos y más apoyándolo en lo que sea que haga.
3: Qué bueno, me encanta siempre aportar a lo que es el arte local. También sobre todo un jueves, que para ir los jueves es como que hay adentro, son como más tranquilos. Pero, ¿qué expectativas tenés de esta noche? ¿Qué pensás que te voy a pasar después? ¿La fiesta sigue en algún otro lado o se van a dormir más así?
2: No, hoy creo que la hora está bastante recatada. Capaz que en algún otro momento sí. Pero ahora vamos a escuchar a ver si...
3: Acá lo estamos distrayendo con la música porque por ahí es medio difícil concentrarse, pero la verdad que hay un ambiente re lindo. Toma acá, yo me puse a bailar, yo les digo.
1: Ah, chicos, unas ganas de estar acá al lado, está que explota eso, por favor. Al menos sí, sensorialmente no, se transmite eso. Ale Alfano está enloquecido, mira, está así como apretándose los pechos, una cosa así.
3: Sí, además acá me comentaba Gianfranco que hace bastante que Chex se dedica a la música. Me gustaría preguntarle a qué otro tipo de instrumento toca, qué otro acercamiento a la música tiene, si por ahí tiene algún familiar también o alguna herencia o algo que le surgió así espontáneamente y decidió crear el mundo artístico de la música.
2: El abuelo era músico. El abuelo era bastante músico, pero después no era músico de esto. Y no sé por qué, chiquito tocaba algo como un cuadrado que tenía muchos botones. No sé qué era, pero me acuerdo que tocaba esto y lo subía a YouTube. Y
1: la verdad
2: arrancó. Después nosotros empezamos a salir un poquito más electrónica. Puso el oído cerca nuestro, le empezó a gustar. Y arrancó, pero ya hace bastante daño que le está metiendo, pero al principio era un hobby. Y después se vio que le gustaba por demás, que estaba todo el día, y no sé, ojalá que siga por este camino, porque cada vez que lo escucho, cada vez mejor. O sea, yo soy bastante crítico, tipo, a veces capaz que salgo y me doy cuenta que, o sea, no me gusta ser crítico porque capaz que salgo y no la paso bien. Capaz que otra gente que tiene otro nivel de conciencia acerca de la música y le pone, no sé, le pone maramá, le pone electrónica, le pone chamamé, la van a pasar bien igual. Yo es como onda, no sé, ¿me entendés? Hay algo, y cuando lo escucho a él, me pone contento que me gusta, porque me rompería el alma que no me guste, ¿me entendés? Digo, no. Pero no. Hoy en día estamos contentos por todo lo que se está logrando y el grupo está avanzando bastante en cuanto a todo su potencial artístico.
1: ¿Qué tal?
3: No, la verdad que bueno lo que decís, porque es súper importante el tema de ser artista y también sentir el apoyo de la gente, pero la verdad que es mucho más reconfortante aún sentir el apoyo de tus amigos, de la gente que te quiere, porque eso es como que la verdad te llena el alma. Claro. Así que me gustaría preguntarte si vos también te dedicás a algo artístico, a una rama del arte, o sea, no sé, por ahí lo visual o lo musical, o por ahí tu rubro es otro.
2: No, a mí me gusta todo tipo de arte, pero hoy en día no tengo tiempo para dedicarle, sé que en el futuro lo dedicaré, pero lo mío será mucho más progressive y mezclado con capaz con música en vivo, capaz con una armónica, capaz que con un saxo, pero hoy no es el momento porque tengo que sacar cosas adelante por otro lado, pero sé que en un momento, en un futuro, me uniré a este ambiente también.
1: Bien,
3: bueno,
1: bien.
3: La verdad que re contento. Yo también soy DJ, a mí me gusta el house, así que bien. Bienvenido al rubro siempre, porque la verdad es una carrera hermosa, súper reconfortante. Y estaría bueno que por ahí le vayas metiendo, aunque sea un ratito todos los días, porque la verdad que conectar con tu lado artístico, con tu yo creativo, es algo que la verdad que te potencia y te hace sentir mejor. Porque si no tienes el lado artístico, que creo que todos lo tenemos, está bueno trabajarlo y llamarlo, por lo menos para vos.
2: No, sí, total, total. Lo que me pasa a mí es que yo sé que si me meto en ese lado artístico me pongo bastante vicio y dejo cosas de lado. Entonces, como decir, bueno, vamos a poco, vamos a pasar. Total, la vida es larga o a veces corta, uno nunca sabe. Pero sé que sí, trato de buscar ese lado creativo en el día a día, en cualquier cosa. No sé, estoy solo mirando a mi perra y me pongo creativo porque mi perra es arte. Entonces, sé que el momento llegará. Mi idea es tener una camper, una van, vivir ahí y todas las noches tocar ahí, abrir la puerta y el que quiera escuchar, que escuche. Así que dentro de poco, ojalá que suceda y lo estarán viendo.
1: Bien, sí.
3: Bueno, Rey, Franco, mirá quién te dice que próximamente no estemos acá en la radio grabando un set.
2: Ojo.
1: Si
2: Dios quiere y la música quiere, sería un honor.
1: Buenísimo.
3: Bueno, muchas gracias por la buena onda, buenísimo.
1: Fantástico, Sim. Qué lindo. ¿Cómo suena esto acá al lado? En sala contigua está todo, que explota precisamente. Bien, si te querés ir volviendo lentamente mientras esperamos la segunda de las presentaciones del día de hoy, Leo, que no ha llegado aún.
3: Dale,
1: bueno,
3: genial.
1: Gran trabajo ahí adentro. A ver, ¿tenés alguien más por ahí dando vueltas? Un par de preguntas, tirale, si querés y te venís para acá.
3: A
1: que
3: ver,
1: vas a estar
3: en un santiamén
1: estás acá de vuelta porque estás a 3 metros. Ponele, ¿no?
3: Sí, hay mucha gente tímida que me estaba diciendo que no, pero lo bueno es que esa gente tímida te manda al frente y te dice, acá mi amigo.
1: Sí.
3: Así que, bueno, a ver,
1: tal
3: acá.
1: Cual. No es el caso de Benvenuto, no es el caso del Lenguaraz Benvenuto, ¿no?
3: No, dijimos, Franco, un genio.
1: Sí,
3: ¿te gustaría hacer una nota para la radio? ¿No? No, acá me están diciendo que no, está medio agotado.
1: Bueno, pero de última,
3: si
1: metele la pregunta y digo, porque si le hace mucho preámbulo por ahí, a lo mejor se pone un poco tímido.
3: Sí, bueno, mirale. Pero sí. Si no quiere, no quiere.
1: No, seguro.
3: Vamos a preguntar a ver si hay algún caradura como yo por acá.
1: Ahí va.
3: Sí.
1: Sí.
3: Hola. ¿Te gustaría hacer una nota en la radio?

0: Pero no, una amistad de bastantes años. Aparte, la verdad que es importante verlo crecer a tu amigo en todo este momento, en todo este tiempo. La verdad que es súper importante el apoyo de tus amigos, de la familia. ¿Y vos, qué sentís a tu amigo al verlo tocar, por ejemplo, cuando se presenta en algún lado, cuando hablas a un club?
1: Hace bailar toda la vida. Literalmente es algo que poca gente hace. Pero lo que tú tienes que intentar bailar es...
0: Bueno, wow, eso es lo importante de un DJ para mí, que te va a bailar toda la noche, porque pasar tema pasa todo, pero vos con todo, ¿sabés? Leer la pista y ves que alguien, toda la gente está bailando, que está divirtiendo, me parece que ahí la gente coronó eso, diferencia un buen DJ de una persona que solo pasa música.
2: Claro,
0: ¿vos,
2: claro.
0: ¿Vos te dedicás a alguna rama del arte, también a la música?
1: Soy diseñador digital. Pero ahora
0: tiene
1: un parate, pero he tenido un par de proyectos de diseñador.
0: Ah, bien, ¿y qué diseñas?
1: No, de todo, rebranding, branding entero, marketing digital, un poco de producción al mismo tiempo, depende de lo que me contrates.
0: Bueno, genial, volví a decirse que estamos acá en una noche entre amigos, escuchando muy buena música.
2: Sí. Está bárbaro,
0: muy
2: sí.
0: Muy bien, buena energía.
2: Buenísimo, sí, escúchame, ¿alcanzás a escucharme acá? Estamos en... Entonces, en relación a la oficina que está aquí celebrando...
0: ¿Me repetís?
2: No, digo que si querés volver para el estudio, espectacular todo tu trabajo, está buenísimo en esta cosa re loca generada aquí en la ciudad de Rosario.
0: Dale,
2: está buenísimo. Venite para acá, realmente está re piola todo lo que se suscita aquí al lado. A ver qué opinión tiene Pela de Bombal.
3: Lo hace mucho mejor que vos.
0: Sí, la verdad que más que entrevistar me dan ganas de quedarme bailando.
2: Bien, acá lo tenemos a Ale Alfano, que tiene también estos vocablos para arrojar con respecto a tu labor.
4: Excelente.
0: ¿Cómo? Ahora sí, ya estoy yendo para
3: yo
0: allá.
3: Yo creo que te vamos a contratar, después tenemos que ver si podemos llegar a algún buen número.
0: Bueno, ojo que...
2: Ah, bueno.
0: Que si hablamos de números...
2: Bien, bien, sí. Bueno, ¿está Leo Yapuro o no ha venido? Capaz que lo tenés ahí... A tiro de escopeta.
0: No, la verdad que...
2: ¿Por qué no viene Leo Yapur? ¿Qué está pasando?
0: Capaz que venga sobre la hora, me parece.
2: Pero bueno, no es así el tema. ¿Qué está pasando? Va a llegar sobre el pucho. Bueno, vamos a escuchar un DJ set tuyo, sin Santini. ¿Querés? Y charlamos un
0: dale,
2: poquito.
0: Dale, genial.
2: ¿Dónde andás?
0: Mi primer video set.
2: Ah, video
0: estoy
2: set.
0: Estoy por acá cerquita.
2: Ah, bueno, pero todo esto es medio confuso. Como que no alcanzo a percibirte... auditivamente solo, sino que visualmente no sé ni dónde estás, creo que estoy un poco perdido, cosas no, del hola. Siglo XXI, ¿dónde estás?
0: Estoy acá en el pasillo.
2: Ah, en el pasillo, bien.
0: Sí, sí,
2: ¿la
0: sí.
2: Contemplan a la señorita desde ahí? Que descubrí hoy que tiene un lunar acá en la frente que está muy copado, ¿no? ¿Cierto?
0: Hola.
2: Hola, hola. Hablaba de tu lunar en la frente, que está muy bueno. ¿Quién anda por ahí? ¿Quién anda?
0: Gente conocida que se puso a bailar.
2: Sí.
0: Hola, ¿cómo estás? ¿Cómo la estás?
5: Bien, ¿vos?
0: ¿Te animás a echar un ratito en la radio?
5: Bien.
0: ¿Cómo te llamas? Yo soy Sí. Un gusto.
5: Un gusto. Hermoso. Vinimos acá a soportar a mi amigo.
0: ¿Es tu amigo?
5: Es amigo.
0: Bueno, está, genial. Me encanta.
5: De por medio. Y una salidita de jueves, pa.
0: Sí, me encanta cómo estás luqueado. Perdón, mi atrevimiento, todo. Acá tiene una bermudita.
2: Eso, describilo. Bien.
0: Una chaquetita de jean, una pielita turmalina. Me encanta la otra y también los accesorios, todo.
2: Sí. A lo, ¿qué sería? A lo no, Pepe Cibrián, a lo Pepe Cibrián está. Sí, está a lo Pepito Cibrián, no me escucha.
0: Exacto, eso me encanta. ¿Qué, sos amiga de Check? ¿Amigo de Check? ¿Cuánto hace?
5: Nada, 2 años.
0: Ah, del grupo, sí. La verdad que muchos amigos vinieron hoy.
5: Eres muy
0: amiguero. Sí, sí, muchos amigos.
5: De los 365 días del año, el 360 tiene cumpleaños.

0: Ah, mirá qué data. Sí, la verdad que estoy re contenta porque muchos, o sea, entrevisté a muchos amigos de él y me dijeron que hace mucho que le estaba mandando a la música, le están metiendo con todo. Y también, sobre todo, que hace bailar a la gente, que le pone mucha música y que la rompe.
1: Fuerte puede llegar a estar en la fiesta post-marcha del Orgullo Gay.
0: Sí, ay, me encanta.
1: Así que estamos ahí, me estoy mandando mecha para que lo llame.
0: Ay, quiero ir. Bueno, atentos, atentos.
2: ¿Cuándo se celebra? ¿Cuándo se celebra el medio primaveral? ¿Cuándo es la...?
0: Claro, ¿y vos te dedicas a alguna rama del arte también o...?
1: No, no, administración de la inmobiliaria, nada que ver.
0: Nada que ver, pero bueno. Bueno, muchas gracias y que la pases muy lindo.
2: Gracias. Ahí va. Bueno, ¿nos escuchás ahí? Corre un poquito el mic. Bien, bueno. Qué lindo todo esto. ¿Cuándo se celebra la Marcha del Orgullo, que es un clásico acá de Rosario todos los años? Y siempre es en época corte primaveral, me da la impresión. Hace calorcito, ¿no? ¿Eh? No sé cuándo estoy hablando. ¿Aquí dónde te encontrás vos sin Santini en estos momentos? Que sos DJ, sos una chica que se mueve como pez en el agua por todo el frente de ataque. A ver, ¿quién más tenés? ¿Por qué no viene Leo Yapur? Es la pregunta.
0: Mira, la verdad no te veía. Estamos esperando acá para entrevistarle, hacer unas preguntas.
2: Pero está buenísimo. La gente que está sacando, toda gente muy cool. Me gusta todo esto. Así que súper M90 Radio. Bien.
0: Así que bueno, ya según lo que están diciendo los amigos de Check, es que es muy amiguero, que hace bailar a la gente y que los 365 días del año está de cumpleaños. Así que estamos ante un buen amigo y un muy buen DJ.
2: Sí, sí, pero es todo verso, puros amigos ahí del amigo Check, justamente. Son todos amigos, tiene un millón de amigos Check, ¿o no es así? Toda la gente que lo abraza aquí en derredor es amigo de Check. O sea, es un tipo... ¿Vos cómo analizás esto? ¿Es un tipo solidario? ¿Es un tipo que se brinda, que tiene buen oído? ¿Qué te parece psicológicamente? ¿Qué condición tiene?
0: Sí, sí. Además, la música que está poniendo estaba muy buena. Un poco de indie, que la verdad que me gusta. Y bueno, la gente está bailando, la está pasando seguro muy bien. Hasta y incluso... sobre todo vino súper re bien luqueada, así que...
2: Bien, incluso algunos amigos de Check han dicho que no le daban un mango, sin embargo, producto del desarrollo, del tipo que le puso empeño y que realmente hoy por hoy se ha transformado en un gran DJ. O sea que es muy valorable lo de Check. No sé vos cómo, desde tu carácter de DJ, cómo lo analizás, ¿qué te parece?
0: Para mí... está coronando la noche, está poniendo una música increíble. Ya cuando la gente está bailando y tiene las manitos arriba, parece que no hay más nada que agregar.
2: Claro, es un signo corporal así, indisimulable.
0: Claro, eso claro, va. Ahí va. O está, es un dedito arriba o es un dedito abajo.
2: Claro, tal cual. Bueno, sin bárbaro todo. Estamos en las 21:58 minutos aquí en la noche de M90 Radio. Acércate si querés y ya vamos cerrando. Uy,
0: dale, estamos Daniel, acá con Dani.
2: Bien, ¿qué más tenés por ahí?
0: No, Dani, que ahí justo entró al estudio.
2: Ah, sí, ahí entró. Sí. Es todo raro acá lo que pasa en cuánto tiempo y espacio. A ver, Dani, ¿qué tiene para decir?
0: Estamos en el multiverso.
3: ¿Qué tal? ¿Cómo andan? Mira acá el formato oficina que tenemos al lado.
2: ¿Qué tal? ¿Todo bien? Los pasantes, Alejandro Alfano, hola. El gran productor Pela de Bombal. Sí, ahí lo tenés, lo estás viendo en vivo y en directo. M90 Radio, Alejandro Tomeyer. El país, el mundo, ¿qué tenés para opinar sobre esto?
3: Me agarraste de imprevisto, el país, el mundo. Por lo pronto decís que es una hermosa noche, que la gente se puede salir un poco.
2: Los Juegos Suramericanos, ¿qué opinión sobre los Juegos Suramericanos?
3: Brillante. Mi respuesta es brillante. Realmente, tope de gama, para Rosario, que no está acostumbrado, para ahí, no sé si no está acostumbrado, sería un poco bajarle el precio de la ciudad. Pero digo, la verdad que todo brillante. Felicitaciones a los que organizaron esto, sinceramente.
2: Buenísimo, sí. La verdad que está muy, muy piola la realización de por sí. Vamos cambiando de tema. Entre caníbales, ¿qué vas a tener el sábado?
3: El sábado, bueno, vamos a hablar de los eventos del día, que son muchos, hay muchas cosas. Está Warehouse con Nacho Escopa, que vuelve a Argentina y tiene solado el evento. Vamos a hablar de lo que va a pasar en el sótano del Complejo Forest, donde va a haber un evento también de música electrónica, Marcelo Basambi, así que va a pasar por el Progre. y también está acá del agua acá en Switch. Hay una oferta hermosa el sábado para la música electrónica y bueno, vamos a hablar de todo eso.
2: ¿Y alcanzaste a inmiscuirte en lo que es la oficina en el día de hoy, que está que explota?
3: Escuchá esa música,
2: está muy bien.
3: Está sonando hermosa. Check-in, check, en realidad es el nombre artístico del DJ. Recién lo saludé, la verdad que la estaba rompiendo toda ahí.
2: Sí, además le contamos a la gente que es una oficina en algún punto diminuta, porque digo, es muy pequeña y está atiborrada de gente, está buenísimo eso, ¿no?
3: El formato es hermoso. Después la gente la puede seguir por el canal de YouTube de M90 Radio para que vea todo el registro de lo que está pasando esta noche acá, que hay mucha gente, está buenísimo, hay gente amiga, así que espectacular todo.
2: ¿Quién habrá sido la mente enferma que pensó todo esto? Hacer una celebración acá en sala contigua, tan piola, en la sala del trompa de Dino Mac, o sea, bueno, correr los muebles, todo eso, me parece que es una propuesta artística que está harto copada.
3: No, es un buen formato que hace la radio para los DJ, para que los DJ tengan el registro en YouTube, suban su set. Realmente que hace ya 2 años, que está este formato, quizás está un poquito más, además Piumetti está atrás de todo esto, gente de la radio que realmente lo que lleva adelante es algo muy grato. Se va acercando gente amiga acá al estudio. Mucha gente amiga que hay acá, la estamos pasando bomba.
2: Que venga, que venga. Otomeyer, ¿nos aguantás 10 minutos? Dale que va.
3: Saludos.
2: Bueno.
4: ¿Todo bien?
2: ¿Cómo anda, brother? Estamos acá con Leo de Yapur, a ver. Y a ver si. Sin Santini. Bueno, deja el banquito entonces, Dani. Se sienta acá el DJ, que ya está presto. Bueno, hablamos un toquecito, todo lo que se pueda, por supuesto. Séntate, reina, si querés. Por favor, no quiero ser imperativo. Bueno, ¿qué onda? ¿Cómo venimos acá en la noche? Ya te estábamos esperando desde hace algunos momentos. Y ahora sí, ya está. Viniste a probar, venís así.
4: Buenas noches.
2: De frente, manteca, a tocar. ¿Cómo es el tema?
4: Yo entré gritando hola, pensando que no estaban al aire. Miro el cartel. Estaban al aire, así que saludo a todos los que están del otro lado. ¿Cómo andan? ¿Todo bien?
2: Bien, bien. ¿Vos?
4: Espectacular, por suerte. Recién llegado.
2: Bien. ¿Cómo se presenta el evento para el día de hoy? A ver, ¿qué nos podés contar al respecto?
4: Es un formato que me gusta mucho, que está bueno. Normalmente es íntimo y son todo gente conocida y por ahí un montón de gente que las ves en la noche y te encontrás siempre acá y está bueno porque es medio formato voider, es divertido, estás con tus amigos. Distinto a lo normal de siempre, en que tenés la gente del otro lado, ahora la tenés en la espalda. Y está bueno porque también es un lindo desafío para hacer cosas lindas, diferentes a lo que hacés normalmente arriba de la cabina, porque te ven todos. Entonces, nada, está bueno, a mí me gusta, la verdad. Hace rato tenía ganas, por una cosa o por otra, nunca se armaba. Y bueno, justo me di salud, me dice, che, amigo, mirá que hacemos tal y tal. Y digo, sí, buenísimo, justo estaba de viaje, volví ayer y nada, acá estamos.
5: ¿Qué tal, Leo? ¿Cómo estás?
4: Todo bien, ¿y vos?
2: Sin Santini, con ustedes.
5: Sin Santini.
4: Un gusto.
5: Te quiero preguntar, ¿qué música preparaste? ¿En qué te inspiraste? ¿O en qué te inspirás? ¿Cuál es tu fuente de inspiración a la hora de armar un set y pensar en la pista de baile y crear esa atmósfera de baile?
4: Ay, bastante amplia la pregunta, pero normalmente yo cuando pienso en la música la pienso de qué me gustaría escuchar a mí en ese momento, sí, estando del lado del público.
5: Como
4: Raven. Claro. Che, en esta hora, en este momento me gustaría tocar esta música, me gustaría estar escuchando esto. Entonces, busco música que vaya acorde a eso que siento yo. Y después, obviamente, va variando porque según lo que va pasando y lo que sentís que crees que está correcto o incorrecto, bueno, vas para arriba, para abajo, para los costados, vas
5: claro,
4: buscándolo. La música que me gusta a mí es muy versátil, la que toco yo es realmente muy versátil. En 2 mezclas estás para cualquier género. Así que eso también me da la posibilidad de, bueno, nada, si veo que la cosa no va por donde va, en 2 mezclas ya estoy. Bueno, yo toco mucho indie, pero no busco la música por género, sino que busco la música por si me gusta o no me gusta y si encuadra dentro de más o menos lo que podría tocar yo.
2: Claro, pero estarías englobado dentro de lo que es el indie, en términos, sos indie, sos un indie.
4: Eso es lo que tiene, que es versátil. O sea,
2: Es como una categoría muy abarcativa, claro, de por sí, seguro.
4: Dos mezclas y estás tocando house puro, dos mezclas y estás tocando techno, dos mezclas y estás tocando progressive. O sea, es un género que abarca muchas cositas de todo el resto de los géneros. Obviamente el house es lo predominante. A mí en lo particular me gusta mucho el indie, que es mucho más housero. Y los sonidos raros, mucho sintetizador. A mí me gusta mucho el sonido de sintetizadores, mucho sonido ácido. Uh-huh. Entonces, bueno, por ahí hay un indie un poco más duro, más tirando a tecnoso. Que tal vez ahí tengo un poco de música para cierto momento. Hoy no es el caso, porque por ahí creo que es una fecha más para divertirse. Pero nada, eso es lo que tiene de lindo la música en general. Y es lo que más me gusta a mí.
2: Claro, y en tu última presentación, creo que es en Forest, digo que por ahí estuviste medio como sacando de una valija así algunas canciones que estaban un poco ahí justamente
4: eso
2: dentro de este adminículo. Y bueno, hoy también va a ser un set un tanto caprichoso. ¿Te parece que hay que apelar más bien a una serie de tracks así que son mucho más efectistas?
4: Yo en realidad trato de buscar algo que no haya escuchado en otro lado, que eso es lo que más, uh-huh, me gusta a mí.
2: Sí.
4: Ir a tocar música que, o por ejemplo, en Forest me tocaba dos artistas por delante mío. Yo fui a buscar música que no tenga nada que ver con lo que iban a hacer ellos. Entonces, es como querer destacar con, obviamente, música respetuosa para la hora, pero totalmente distinta para que digan, che, esto fue totalmente distinto, ubicado, pero diferente. Y es lo que por ahí busco yo. Si lo escucho por ahí en algún lado que algún DJ muy importante lo haya tocado, no lo toco nunca. O sea, porque si lo tocó, qué sé yo, los exponentes del género, ya está, o sea, es música súper tocada y lo tiraron eso, no quiero ir a copiarlo,
5: claro,
4: por así
5: decirlo. Claro, ¿sos de tocar clásicos?
4: Depende, hoy tengo uno guardado que no sé si, ¿sí?, se da la ocasión.
2: Una carta guardada fuerte,
4: Claro, a ver. Tengo uno guardado que si se da la ocasión tal vez lo pueda llegar a tirar, que es muy diferente al original, que eso es lo que también me gusta. Pero vos las vocales las escuchás y son súper clásicas y es recontra conocido el tema. Pero cuando entra el drop, nada que ver. Y eso es lo más lindo de todo.
5: Claro, ¿una sí. pista es algo disco o
4: puede
5: rock,
4: llegar a
5: o...
4: estar más entre lo new disco, lo funk, por ahí? Pero tiene un groove pesado, así que ahora ojalá que se dé toda la situación como para tirarlo, porque es divertido. Y porque aparte es muy distinto al original. Vos claro. pensás que va a ser el original, pero después termina en nada que ver.
2: Sí, imagino que también no deja de ser un desafío cuando uno toma un clásico para transformarlo o deformarlo. Y digo, tiene que estar bueno. Ese es el desafío también.
4: El otro día justamente estaba haciendo... Agarré un track de Donna Summer, I Feel Love, que a mí me encanta. Y digo, quiero las vocales, pero no quiero todas las vocales porque hay un millón de tracks de eso. Y empecé a producir y terminé haciendo pedacitos muy sutiles de la vocal en un drop y quedó un track totalmente distinto. Y esas cosas me gustan, pero también es jugado, porque tiene que ser realmente muy bueno. O sea, el tema claro. original es muy bueno. Lo podés tirar así como está de Donna Summer en una pista y funciona. Ni siquiera hace falta agregarle nada. O sea, original como está, lo tirás y funciona perfecto. Uh-huh. Entonces, bueno, es jugado y tenés que hacer las cosas muy bien, pero sí, es hay que ser cuidadoso por ahí.
2: Claro. ¿Qué nos podés contar acerca de tu experiencia en Mallorca? Anduviste ahí por Andalucía, un terruño que tiene mucho que ver con lo arábigo. Digo que, bueno, es una cosa que te gusta también lo arábigo. Ay, y bueno, un poco, ¿qué tipo de mella hace en tu obra? Y bueno, ¿cómo es la recepción por parte del público también? Ahí en un lugar jugando de visitante.
4: Casualmente hoy, hace un año, estaba viajando, bueno, con un amigo John que me llevaba a tocar con él. Y bueno, hicimos Sydney, hicimos Inglaterra, después hicimos España, el ADE también. Y hoy le mandaba, me llamó y me dice, ¿te acordás que hace un año estábamos preparando la valija? Y me acordaba de todas las cosas. Y fue muy loco el desafío de tocar música en un lugar donde no sabes cómo va a reaccionar la gente.
2: Claro.
4: Que normalmente sí. va por otro lado y...
2: Son medio aflamencados también, ¿no?
4: Tienen de todo. Sí. Hay un dúo de chicas que tocan flamenco, electrónica flamenco, y la rompen todo. O sea, explota Mallorca, uh-huh. explota entero cuando ellas tocan. Y fue un desafío de decir, ¿qué hago? ¿Voy con esto y me la juego o llevo todo esto? Y fue una tonelada de música y carpetas y cosas. Y bueno, enfrentarme a... ver qué pasa. Y todas las Australia, España, todos tuvieron un lugar de percepción distinta con la gente. Y te dabas cuenta muy fácil quién era del lugar y quién eran argentinos, y eso fue playero, porque siempre playero. Lo escuchás de afuera.
2: Claro.
4: De todos los grandes DJs que te dicen, no, te das cuenta, y vos estaban en Australia tocando y había un grupo saltando.
5: Claro, puede ser por la forma de bailar, por la forma de sentir la música, somos bastante sacados, pero, podría decirse, ¿no?
4: Increíble, aparte eran tipo la 1 de la mañana.
2: Claro.
4: Yo estaba poniendo música súper tranquila.
2: Lo más cercano a un simio, el argentino.
4: Estaban, los australianos estaban saltando, tipo saltando entre abrazados, y yo dije, no, esta gente no. Y después voy a los argentinos que estaban pausados, como siguiendo lo que pasa. Entonces, contando con eso, también tenía que ver, che, bueno, si me encuentro con más cantidad de público de otro país, y tenés que más o menos tratar de hacer funcionar tu música para la forma de escuchar música de eso.
2: Claro.
4: Y me pasó que justamente en Mallorca, en un club increíble, en un molino viejo abandonado, o sea, 300 personas apretadísimas y una puertita que yo no paso, estaba de punta a punta lleno, y fue muy lindo empezar a tocar música súper distinta a lo que iba a venir y que la gente reaccione tanto. Yo decía, qué bueno, me imaginé un poco esto, y cuando te sale bien decís, ¡ca!
2: Qué bueno.
4: Una increíble.
2: Y Gaspi Carreño tuvo que ver con todo esto, ¿no?
4: Toqué con él y encima fue una cosa, una sinergia recontra linda, porque él tiene un sonido súper marcado, yo tengo otro totalmente distinto, y cuando nos sentamos en la compu que me invita a la casa, fue como...
2: Conectaron al toque.
4: Tengo esto, mis amigos. Amigo, yo puedo tener esto. Y me dice, no, pues fue increíble, la pasamos súper, súper bien, y fue una experiencia que no te la olvidás jamás.
2: Qué lindo.
5: ¿Y cómo es esta cuestión de... O sea, ¿qué decisión tomás a la hora de en otro país poner música y buscar ese equilibrio entre tal vez un argentino y un extranjero? ¿Qué haces? ¿Tendés a que la gente baile, se saque, o por ahí ir como un poco más tranquilo, bajar los BPMs o ir subiendo y bajando?
4: Por ahí eso en realidad influye mucho a la hora que tocás y en el slot que tocás, porque independientemente de que sea el público que sea, jamás pasaría por encima de un DJ que sigue por delante mío.
5: Sí, sí, obvio, siempre respetando tu lugar, claro, o sea, de open o de warm o de main.
4: Tal cual, y que eso es lo bueno, que los argentinos le inculcan mucho eso. Allá en Europa no se respeta tanto, capaz por el estilo de ellos. En mi género mucho menos, pero porque te da la versatilidad para hacerlo, pero por ahí que yo tengo muchos amigos que ya viven de la música hace mucho y giran por el mundo hace un montón de tiempo, que tocan progressive. El progressive tiene un nicho que lo generan más los argentinos, australianos, la gente de Grecia, y en Europa no se respeta tanto eso. Pero bueno, yo independientemente lo hacía a mi laburo, y nada, era como decir, buscar un balance por ahí, hacer 2 clics para arriba, ver si la cosa se movía mucho, y 2 clics para abajo, claro. Entonces, nada, era ir viendo qué pasaba, siempre acordándote de que, bueno, nada, después de vos vienen 2 artistas y que el respeto hay que tenerlo, no solamente por los artistas, sino por la gente. Imagínate, quedan 5 horas por delante.
5: Sí.
4: Si vos haces cansar a la gente para el main, ya la mitad del main la gente está cansada, y también es una cuestión de respeto para ellos.
5: Sí, claro. Total, siempre hay que respetar el puesto al que alguno le toca y buscar la música acorde, y siempre respetar la estética sonora. Y si tuvieras que contarnos tal vez alguna anécdota, algo divertido de aquellos viajes.
4: Divertido, bueno, obviamente ir con...
2: ¿Viviste catáneamente, así, directamente, de un modo global, yendo y viniendo de un lugar para el otro?
4: Muy bueno, sí. Porque recorrí muchos lugares en 1 mes y medio, aparte recorrí de la mano John, que él ya viaja hace un montón, y lo divertido fue todo el viaje con él, porque tenemos una amistad muy grande, y yo iba a la par de él, porque él me iba mostrando todo, pero después... quedarnos encerrados en los ascensores era clásico, que se corta, o sea, sí, no, era clásico. En un momento decía, no puede ser tantas veces. Algo anecdótico, pero tampoco tan gracioso, era que yo soy muy pesado con el tema de la iluminación y todas esas cosas. Después estaba tocando John, y en mi inglés, que me defendía bastante, pero no era el que hoy por hoy estoy estudiando, sirilanqueses, por ejemplo, yo le pudiera decir, por favor, que cambie las luces y todo el otro. Sí, cuando iba, me entendía todo al revés de lo que yo le decía.
5: Claro, y terminaba haciendo otra cosa totalmente.
4: Hasta que yo le decía lo opuesto, y después, nada, terminamos todos los productores abrazados, porque no le dan tanta bola como acá. Acá cualquier fiesta medio chiquita,
5: acá sí,
4: el iluminador es clave.
5: Sí.
2: Claro.
4: Y acá no le daban tanta bola.
5: Acá, sobre todo en Rosario, la gente es muy exigente con la escena, desde la entrada, la decoración, los pequeños detalles, las luces.
2: Bueno, lo cual es saludable también.
5: Eso está muy bueno, elevamos un poco ahí la vara.
2: Sí.
6: Che, ¿cuánto tiempo estuviste por allá?
4: Y fueron 1 mes y 20 y pico de días por ahí. ya lo último necesitas tu cama y todo, pero una sonrisa todos los días porque era descubrir, y aparte la escena misma, viajar con alguien que ya vive en la escena hace un montón, te abre un montón de puertas. En el ADE fue increíble, fue una semana entera de conocer gente increíble. Obviamente que no tenía nada que ver con mi género, pero son exponentes que vos hace un tiempo estás comprando entrada y hoy te dan un abrazo y te dicen leo esto, leo lo otro, y cuando vienen a Rosario...
6: Sí, aparte me imagino cómo uno se siente en ese momento.
4: Increíble, porque justamente lo que tiene el Progressive de ADE es que es una comunidad muy unida. Entonces todos los DJs que vos acá estás pagando una entrada de 60, 70 lucas, van 10.000 personas, están al lado tuyo bailando, abrazándote y hablando de la vida. Y entonces esas cosas tan lindas que después, nada, te quedan las personas, creo que para mí la música es lo más lindo que te regala, son las personas que conoces, nada, es fantástico.
2: Qué
4: fantástico,
2: bueno.
4: Y aprendes mucho de eso.
2: Qué lindo, Leo, todo lo que contás. Bueno, vamos a llegar hasta acá porque el show must go on y ya estamos ahí preparados.
5: Sí, Santini,
2: gracias por haber venido a ti aquí con un gran móvil ahí metiéndose en la jungla fuertemente. La chica de sobreviviendo salió ilesa. Y a vos, Leo, por supuesto, gracias por haberte venido y el mejor de los sets. En esto que debe realmente celebrarse, digo, que es un evento que no sé qué cráneo lo gestó, pero está buenísimo.
4: Está
2: acá sale a Contigua a la radio a hacer este evento con DJs de level, está buenísimo, me parece, ¿no?
4: Sí, sí, está muy bueno, así que agradecerle a ustedes.
2: Es cultura esto, por supuesto.
4: Es cultura, sí. Eso es lo mejor de todo. Agradecer a esta radio que para mí es un pedacito de mi casa hasta acá, así que nada. A agarrarlo todo ahora del otro lado.
2: Bueno, y a la cancha, ya estamos.
4: Cancha.
2: Listo.
5: Gracias, chicos. Buenas noches.
2: Todo ríe. Bien, bien, bien. Mira, Leo Yapur, la tenemos a Sin Santini, lo tenemos a Pela de Bombal, lo tenemos a Alejandro Torrudolf Meyer, lo tenemos a Los Pasantes, Arafue, lo tenemos a Ale Alfano, tenemos a M90, tenemos una session más, coma. 171, de un día menos hasta acá, llegamos, me estoy meando aparte, debo confesar.
4: Bueno,
2: y me voy a hacer pis.

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0: 8 de la mañana, 11 minutos. ¿Qué tal? Muy buenos días para todos. ¿Cómo andan? Día viernes hoy, ¿eh? Mañi. A ver. 13 grados 9 décimas ahora la temperatura. Cielo totalmente despejado con humo. Bueno. 85% la humedad. La presión 1004.9 hectopascales, el viento del este a 8 kilómetros por hora, la visibilidad 9 kilómetros.
1: Opa.
0: ¿Cómo sentís, Pichi, esta mañana?
1: ¿Y la presión? Porque hay viento del este, hay humedad, ¿y la presión cuánto dijiste?
0: 1004.9.
1: Ah, bueno.
0: La visibilidad está un poco reducida por la presencia de humo.
1: Sí. Hay algunos bancos de niebla, de humo, de columnas humo. De humo.
0: 27 de máxima para hoy, pero ya es hoy sí es una mañana de primavera.
1: Sí, sí, porque ya no es que hoy está fresco, viste que todas las mañanas tuvimos fresco y después ahí fue agarrando un poco el calorcito, pero hoy ya está, de hecho yo ya estoy para sacarme el bucito.
0: Yo mangas corta.
1: Y yo, viste, no sé, me desperté y dije, por las dudas.
0: Ah, no, sí.
1: Manoteo el buzo.
0: Vine con un suéter liviano arriba porque no quiero otra vez pasar frío como pasé el lunes, pensando que era porque era primavera, ya iba a estar con la bikini más o menos.
1: Pero el lunes fue un montón.
0: Pero frío. Sí, me morí. El lunes me morí de frío. La pasé muy mal.
1: No.
0: Y entonces voy como midiendo, pero tenía un suéter y me lo saqué. Enseguida me lo saqué, mangas cortas, veo que la gente está... Y aparte amanece temprano, chicos. Amanece. Esto es 6:48 es el amanecer.
1: Hermoso.
0: Y el atardecer es a las 19 horas. Ya es como... ya es el horario de la birra.
1: Ya es el horario de la birra.
0: Sí.
1: A la tarde.
0: 7 de la tarde es el horario donde vos destapás, descorchás...
1: Me gusta.
0: 7 de la tarde es, te tomas un aperitivo, un aceitunito, un quesito y después ya cenás a las 8:30.
1: Ayer me tomé mi primer tinto de verano de la temporada.
0: Ajá.
1: Muy ansioso lo mío, pero bueno.
0: Pará, ¿cómo es el,
1: había eso.
0: El tinto?
1: Es un vino tinto, es como si fuese, te iba a decir como si fuese una sangría, pero no eso. Pero es algo así, porque es era vino tinto con un touch de spray, con una frutita cortada, como había frutillas también, comí frutillas.
0: Ay,
1: con crema.
0: Es como un trago hecho de vino.
1: Claro, exacto. Este era casero.
0: El calimocho.
1: Claro, pero después vos vas a los bares y están. De hecho, hay un bar, Materia Prima, sí. Que me encanta, que tiene un trago, yo creo que te lo he contado, que tiene la
0: me acuerdo.
1: Sangría de vino blanco.
0: Sí, me contaste.
1: Me vuelve loco.
0: Ah, la voy a probar.
1: Me encanta. Lo que tiene es que dicen que el vino blanco te empeda un poquito más rápido.
0: Ah, qué bonito.
1: Puede ser eso, y puede ser que lo sienta. Así que son esos tragos de verano que ya se pueden empezar a tomar.
0: Claro, tradicionalmente, yo no sé si tenemos algún cordobés, pero ¿no se le decía champagne cordobés al vino blanco con spray y al tinto con Coca-Cola,
1: creo? No tenía ese. ¿Cómo era? ¿Qué?
0: El champagne cordobés.
1: Champagne cordobés.
0: Y después en México, en las zonas de calor, me refiero más a la zona del Golfo, como Veracruz, por ejemplo, uh-huh. Tomábamos unos amigos, vino tinto con hielo y el Jumex de durazno, que es como un almíbar de durazno, ¿viste la lata de almíbar?
1: Sí.
0: Así. Qué ¿sabés rico. Lo que era eso? Era como un clericó.
1: Sí, me
0: con
1: gusta.
0: Mucho hielo, bien dulce, ¿sabés qué?
1: Sí, bien dulzón.
0: ¿Cómo resistía el cuerpo a esa época? Por Dios.
1: Me encanta.
0: Hoy me tomo una cosita y ya estamos... Ya necesito 20 días para recuperarme.
1: Y sí.
0: Aprovechen los que tienen 20, 30, queridos.
1: Aprovechen. La vida es una sola.
0: Sí.
1: Igual hice eso. Fuimos a la terraza de una amiga a comer unas ensaladas.
0: ¡Ay,
1: tomar
0: qué
1: un
0: bien!
1: Tinto de verano. Estaba muy lindo. De la Charlie, acá cerquita.
0: Ay.
1: Y pero después me fui a correr y me fui al gimnasio. Después del tinto de verano.
0: ¡Qué bien! ¡Qué bien, piche! ¿Ves lo que tener 30 y pico? ¿Ves lo que te digo?
1: Porque dije que voy a tirar el día hoy porque me tomé apenas un vinito. No.
0: Qué bien.
1: Después
0: que
1: tomé mucha agua, todo bien, y me fui al gimnasio.
0: Estás muy bien, Pichi, estás muy bien.
1: Sí, vamos a ver. Vamos
0: bueno,
1: a ver cuánto dura.
0: 341-53899. Habilitado ya el WhatsApp, le damos la bienvenida a nuestro queridísimo amigo de La Pampa que nos dice: nosotros estamos en Zunga desde ayer en La Pampa.
1: Claro, mucho calor. ¿Qué temperatura manejan en La Pampa?
0: ¿Qué temperatura en La Pampa?
1: ¿Sebas era?
0: Seba.
1: ¿Qué temperatura?
0: Que nos está escuchando desde allá.
1: Desde Intendente algo era.
0: Intendente Alvear.
1: Ah, ese era.
0: A ver, vamos a buscar la temperatura. Y aparte es húmedo, ¿no? La pampa. Porque me imagino. La pampa húmeda. Qué ignorancia que tenemos. A ver. Tenemos que ir a Intendente Alvear, Seba. Vamos, ¿querés que hagamos una transmisión desde allá? ¿Vamos con la carpa de M90? Y hacemos una transmisión.
2: ¿Hay
0: una?
3: Hola chicos, acá Pablo, el cordobés. Vivo en la zona, vivo en Casilda hace muchos años y ahora en Rosario también, así que ya no tengo más tonada. Pero sí, el Córdoba, el champán cordobés, es eso que dijiste, blanco con spray.
0: Ahí está.
3: La coca con
0: tinto.
3: La coca con vino, el coqueado.
1: El coqueado.
3: Y después tenés también la... que es la gaseosa de allá, ¿sí?
1: ¿Cuál?
3: La priti con vino, es el priteado.
1: El priteado.
3: Eso para que se desasnen un poco.
1: Sí, sí, ese es durísimo.
0: Yo me tomo uno de esos.
1: Es muy conocido el priteado.
0: Me meten presa a mí.
1: Sí, el priteado...
0: Bueno, gracias, cordobés.
1: Tuvo sus épocas.
0: Es verdad.
4: Buen día, buen día, buen día. Por fin viernes. ¿A qué costo?
1: Hola.
4: Pero bien.
0: Llegamos, Cris.
4: ¿Cómo están? Ahora le voy a mandar por escrito algún temita para el Uber, el momento Uber. Espero que lo hagan hoy.
1: Sí.
4: Nada, los quería pasar a saludar. Ya que puedo mandar audio, les mando audio. Un beso grande, saludo para toda la audiencia.
1: Bueno.
0: Qué grande, Lucas, querido.
1: Hola, Luqui.
0: 22 grados 7 en Intendente Alvear. La temperatura ahora. Ah, la humedad 29%. Mirá. Uy, qué baja está la presión, querido.
1: Ah.
0: 986.6 hectopascales.
1: Vendrá la lluvia.
0: Viento del oeste. Visibilidad 20 kilómetros. Mirá la visibilidad que tiene.
1: Mirá qué bien la visibilidad.
0: Chapaleufú.
1: Chapaleufú.
0: Intendente Alvear. Chapaleufú.
1: Qué bien.
0: De Chapaleufú.
1: Tan como en veranito.
0: Hoy máxima de 26. Ayer fueron 31 grados. Ponemos la carpa en el patio de la radio, dale.
1: 31 grados ayer. Más madera.
0: ¿Qué hacen en el verano allá?
1: Más madera.
0: Bueno, nuestro amigo Seba, que nos está escuchando desde la señal 91.9.
1: 91.9.
0: Tiene su radio allá. Bueno, chicos. Están activos acá.
1: Bueno, me gusta, sí, vamos a hacer el momento Uber. Vamos a hacer el momento Uber. Porque es el primero de la primavera. Tanto que hinchamos con la primavera, vamos a celebrar. Dale. Hoy sí, vamos a celebrar, así que empiecen a mandar sus temas y lo vamos preparando.
0: Muy bien, Lucas ya envió el tema, vamos a armar lista. No tenemos río, solo pileta tenemos acá. Está bien, muy bien.
1: Está bien. Está
0: algo
1: bien.
0: Para remojar.
1: Claro.
0: Para remojar la vida, ¿viste?
1: Me parece muy bien.
0: Bueno, hoy es viernes 25 de septiembre. Día del farmacéutico.
1: Mandamos un beso a los farmacéuticos.
0: Y Día Mundial del Pulmón.
1: Ahí tenés. Apaguen ese pucho.
0: Sí, basta.
1: Y es el Día Internacional de la Ataxia, que es jornada destinada a visibilizar esta condición neurológica, de que es una enfermedad neurológica. No la tengo muy en el diccionario.
0: Ataxia.
1: No la tengo muy en el diccionario. Y vos sabés que estaba mirando, nada que ver, esto es medio personal, pero ayer... como que mi cabeza entró porque vi una imagen de Chicago, de la película.
0: Sí.
1: Y en un momento entré en el mundo Catherine Zeta-Jones.
0: No claro, sé. Porque fue la protagonista de claro. Chicago. Que es y como yo, un musical, ¿no?
1: Es como un musical. Y yo me acordaba que me habían contado, ¿viste que? No, ¿vos la viste la peli?
0: No.
1: Bueno, baila por todos lados, se abre de pierna baja, de todo. Cuando ella termina de grabar la película, ella se entera que está embarazada. Y que hizo toda la película así. Yo me acuerdo que eso de chiquito medio que me traumó.
0: Sí.
1: No lo podía creer. Y ahora abro, y hoy es el cumpleaños de Catherine Zeta-Jones. No lo sabía. Y digo, y ayer estuve en el mundo...
0: Gachi, Pachi.
1: Y hoy, mira.
0: Porque estuviste en el mundo de Catherine y mira.
1: No lo puedo creer.
0: Con Chiche.
1: Sí. Sí.
0: Que hablamos de Chiche y... partió.
1: Es el cumpleaños. Nació en el 69, así que le mandamos un beso a Catherine Zeta-Jones.
0: Es muy atractivo el mundillo de ella con... Viste que es la pareja de Michael Douglas.
1: Claro.
0: Hace muchos años.
1: Exacto.
0: Pero todos los contratos que ellos firmaron previamente a casarse...
1: Sí.
0: Hace como, no sé, muchísimos años que están juntos.
1: ¿Te puedo decir algo?
0: Pero ellos tienen como un contrato... Sí.
1: Sí. No, seguí y ahora te cuento.
0: Tienen como un contrato desde un primer momento, que no sé por qué lo hicieron de esa forma, que él le tenía que pagar cierta cantidad de millones de dólares por año. Y si él le era infiel,
1: no,
0: no sé qué torta le tenía que poner. Yo quiero firmar
1: Imagínate.
0: Yo quiero ese contrato prenupcial.
1: Es un seguro por correo, digamos.
0: Claro.
1: Chicos, ¿cumplen los dos hoy?
0: ¿Michael Douglas también? Sí. Oh, gachi pachi.
1: Sí, Michael nació el 25 de septiembre del 44 y Catherine Zeta-Jones nació el 25 de septiembre del 69. Medio robacuna.
0: Sí,
1: ah,
0: sí,
1: ella.
0: Sí.
1: Ella es más
0: grande. No, él.
1: Re robacuna.
0: Sí, sí.
1: Él es del 44 y ella del 69. Se llevan 25 años.
0: Mira, te voy a leer las cláusulas principales del acuerdo. Todos queremos ser.
1: A ver,
0: viva
1: sí,
0: Catherine.
1: Sí, me interesó esto. Deja la tanda para después. Porque
0: sí, me sí. ¿Quién quiere ver, escuchar noticias a esta hora de la mañana? Pago inicial 3 millones de dólares para Catherine Zeta-Jones por contraer matrimonio. O sea, solo por casarse con él, tres palitos verdes.
1: Me muero.
0: Ya está. Pero no te quedes ahí, Carolina,
1: no,
0: porque podés más.
1: A ver.
0: Catherine dijo, puedo más. Bueno, bien, es una propiedad a nombre de la actriz si se separaban.
1: Bien.
0: Multa por infidelidad, 5 millones de dólares adicionales que Douglas debía pagarle a ella si le era infiel.
1: Bien.
0: Tengamos en cuenta que Douglas tiene su cuenta bancaria.
1: Sí, puede pagar ese seguro.
0: La cláusula de peso es la obligación por parte de Catherine Zeta-Jones de no subir más de 10 kilos.
1: ¿Eh?
0: Durante el matrimonio.
1: ¿Quién?
0: ¿Él? No, nadie quiere ser Catherine.
1: Él no podía subir más de 10
0: ella,
1: kilos.
0: Ella.
1: A
0: ver, esto es así. Él le pagaba 3 palos por casarse.
1: Sí.
0: Le daba una propiedad. Si él la engañaba, le tenía que pagar 5 millones de dólares. La cláusula, o sea, ¿qué le daba a ella a cambio? Aparte de casarse con él.
1: Porque no
0: él se comía una beba preciosa, digamos.
1: Claro, una bebeta.
0: Era mayor de edad, aclaremos.
1: Sí.
0: Todo legal. Ella tenía, lo único que tenía, bueno, no es lo único, horrible esto, no tenía que subir más de 10 kilos durante el matrimonio para mantener los beneficios que están estipulados.
1: Yo no te puedo creer.
0: 2 décadas casados. La pareja está intacta, superó muchas crisis personales. Él estuvo muy enfermo.
1: Sí, me acuerdo de eso, lo vi también.
0: Pero ese es el acuerdo que firmaron.
1: 82 pirulos cumple él.
0: Sí, mirá.
1: Mirá vos, tienen 2 pibes.
0: Sí.
1: Mirá vos. No puedo creer el acuerdo prenupcial, pero acá no era solo de guita, sino de que. Bueno, sí, o sea, era por guita, pero contemplaba la infidelidad.
0: Bueno, 10 kilos está bien.
1: 10 kilitos.
0: La ayudaba ella,
1: ¿no? La ayudaba ella, claro. Ella tenía un objetivo ahí firme, imagínate.
0: Aparte con los 3 palos iniciales. Porque, a ver. ¿Para cuánto tenía ella cuando se casaron?
1: A ver.
0: ¿Qué edad tenía? Porque ella es mucho más chica.
1: 5.
0: Y él era un galán en ese momento.
1: Sí.
0: O sea que tampoco era un sacrificio muy grande. Pero ves que el amor tiene que tener estos acuerdos. Porque si no. A ver, más allá de que nos brindamos respeto.
1: Sí, fidelidad, pasa que después vino el amor libre y los cagó.
0: Hablemos de los bienes. Claro, pero ellos tienen un contrato firmado.
1: Se conocieron en el 98 cuando Catherine tenía 28 años. Él, por su parte, tenía 53.
0: Ah, bueno, ¿ves?
1: Es un montón.
0: Bueno, pero él era un galancete.
1: Se conocieron cuando ella estaba promocionando La Máscara del Zorro y él, Un Crimen Perfecto. Estaban en un festival de cine. Tenés que comer un viejo. Los 50 y pico a los 28.
0: 3 millones, Pichi.
1: Digo viejo porque ella tenía 28. Sí, 3 millones.
0: Si hago un acuerdo
1: por infidelidad, ¿sabe cómo le hago a una amiga? Le digo, mandale un mensaje a este que hago que le encuentro el teléfono y me paga 5 palos. Como que me está haciendo infiel.
0: Bueno, ves que tenés la mente muy argentina, Pichi.
1: Y bueno.
0: Carolina, los comentarios que estás haciendo no lo puedo creer de tu parte.
1: ¿Quién, tu mamá te dice eso?
0: No, Lucas.
1: Y bueno.
0: Bueno, estamos jodiendo.
1: Es como cuando viste que hay gente que se hace robar la rueda del auto para cobrar el seguro. Y bueno. Por 5 palitos. Una guampeada.
0: O sea, vos arrancás con tres palos. Y aparte ya no tenía la cuenta vacía. No es que hablando de una personas que ya están.
1: Ya está, súper.
0: Ya están hechas.
1: Claro. Pero mira vos.
0: Este pichi se pasa. Bueno, ya está.
1: Mira vos.
0: Bueno, feliz cumpleaños para esta pareja.
1: Habrá sido medio tiro al aire él, que ella.
0: Para mí él la pone. Para. Perdón. Sí, me escapó. ¿Cuánto tenía él? 50 y pico. Para mí, antes de los 50, ¿vos viste lo que era Michael Douglas de joven?
1: Sí, es verdad, le sacó.
0: Era un galán.
1: Le sacó punta.
0: Claro.
1: Sí.
0: Y después dijo, bueno, llegó momento, es el momento de asentar cabeza.
1: Claro, y 53 pirulos, hermano. Claro.
0: Y a ver esta bombona, qué linda. Claro. Bombona.
1: Agarra una nuevita.
0: Qué buena esta. Igual 28 años, Katherine también tenía su kilómetro,
1: ya,
0: digamos.
1: Sí, ya era una mujerona ya. Pero mirá vos, no puedo creer todo lo que me había faltado ayer, porque ayer entré en el mundo y me faltaba todo este
0: para
1: lore.
0: Para mí no falta mucho más, o sea, este contrato debe tener un montón de cláusulas.
1: Sí, yo quiero todo. Esto ya se tuvo que haber, es como la carta magna, viste, que se está...
0: Y nosotros acá siguiendo a Icardi y
1: estos son lores.
0: ¿Cómo se llama la abogada esta famosa de los divorcios, que es la pesadilla
1: la
0: de...
1: Ana Rosenfeld.
0: La Ana Rosenfeld, acá, Rosenfeld.
1: Es la abogada de la mujer del de Funes.
0: Ya no.
1: Ah, ¿ya no?
0: No, ya no.
4: Sí, boludo, parece que estoy escuchando un programa Gerardo Sofoy. ¿Qué pasa?
0: Bueno, nene, cambiaste.
4: Cuando tuvimos 20 años, los comentarios que están haciendo ni yo los hago, ojo.
1: Y bueno.
0: Gigante, ¿acaso no lo pensaste?
1: Pero pasa que estamos hablando de un contrato que se firmó hace un montón de tiempo. Y bueno, nos remontamos a esa época y hablamos así.
0: Ah, y tendríamos que ver qué pasa si Katherine quiere revocar...
1: Esta sería una entrevista del carajo. Che, Katherine, ¿cómo sigue ese contrato? ¿Sigue?
0: Igual Michael está ahí.
1: Para mí, sí, ya está entre 80 y la muerte, como quien dice.
0: No, para, Pichi, porque... ¿Llega a pasar algo?
1: No.
0: Me muero, chicos, me muero.
1: No, Michael está muy bien.
0: Bueno, ahí está.
1: ¿Le habrá pagado, me pregunto yo? ¿Habrá sucedido y él ya habrá pagado este seguro y ellos continuaron?
0: ¿Qué seguro?
1: Y el seguro este, digo, capaz que ella ya, él ya le metió los cuernos, ya pagó, pero no se separaron, ellos está todo bien, sigue.
0: No, porque viste que todo el mundo habla de que es una gran pareja, es la gran pareja de Hollywood, chicos. No hay quilombo, no se conocen quilombo, Google,
1: claro.
0: No hay quilombos entre ellos dos, porque tienen las cosas claras, loco.
1: Claro.
0: Tiene el contrato firmado.
1: Tienen un contrato
0: y tiene palos verdes encima, también hay que decir.
1: Sí. Mirá vos.
0: No.
1: Esta noche miro Chicago otra vez.
0: Algo así hizo, debe haber hecho Constantini. ¿Qué quilombo con el del Malva? A ver.
2: Hola, no. Caro, hola, Pichi. ¿En qué momento empezamos a hablar de Samantha Farjá
0: y
2: Guillermo Coppola?
0: No sé. Porque es el cumpleaños hoy. Y el Pichi estuvo viendo Chicago.
1: Claro.
0: Y dijo, y ayer vi Chicago, estaba con todo el mundillo de Chicago y de pronto hoy es el cumpleaños de Katherine.
1: Claro, que Katherine Zeta-Jones.
0: Y de pronto es el cumpleaños de Michael Douglas.
1: Claro.
0: Y de pronto salió la cláusula del contrato de prenupcial.
1: Bueno. Loco cumplir los años al mismo día que tu pareja también.
0: Qué bien. Dos en uno.
1: Sí. Igual.
0: Tanda, y ya venimos porque tenemos el repaso de noticias. Acá está Emma Bernad, el Pichi.
1: Acá estamos.
0: @Emma Bernad, @Emma Bernad.
1: Ahí está.
0: Muy bien.
1: Ahí salió.
0: @Carro Arriganti.
1: Arriganti. En redes sociales.
0: En redes sociales, en el Rista, en el Insta. Tanda, venimos con noticias, dale.
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1: 8 de la mañana, 33 minutos. A esta hora en Rosario, 16 grados, 9 décimas la temperatura. Humedad 74%. El cielo está totalmente despejado. Presión 1006.2. Viento del este a 6 kilómetros por hora. La visibilidad está reducida a 10 kilómetros, perdón. 10 kilómetros. Ya no hay presencia de humo, aparentemente. Máxima de 27 grados para este día viernes con cielo parcialmente nublado. Bueno, comenzamos con el repaso de los títulos.
2: Locales.
3: La pobreza subió al 32.3% de la población en el país y en el Gran Rosario se ubicó en el 23.1%. Este es el número, 32.3 es en el que se ubicó la población durante el primer semestre de 2026. Hablando de pobreza, en los 31 aglomerados urbanos relevados por el Instituto Nacional de Estadísticas y Censos. La cifra representa una suba del 4.1 porcentual respecto del segundo trimestre del 2025, cuando había sido del 28.2% en la comparación interanual frente al primer semestre de 2025, cuando alcanzó 31.6, el incremento fue del 0.7%. Bueno, el organismo oficial también reportó un nivel de indigencia del 7.5%. En este caso, el indicador aumentó 1.2% respecto de los primeros meses del año pasado y 0.6% frente al primer semestre del año pasado. Estamos más pobres.
1: Sí, la cifra. Bueno, tal vez si lo ven en números.
3: La cifra es muy técnica, pero se ve en
1: representa,
3: la calle, en el gasto en los comercios que cierran, en los comercios vacíos.
1: Sí, empresas eso. Que cierran, es tremendo.
3: Exacto.
1: Un taxi y un auto chocaron en San Juan y Buenos Aires. Es un vehículo de transporte de pasajeros que quedó en el medio de la calle con la parte delantera toda rota.
3: ¿Ahora fue eso?
1: Este accidente ocurrió. Ahora a la mañana. Un Siena, hoy por la mañana, en la esquina de San Juan y Buenos Aires, pleno centro. Bueno, el taxi quedó detenido ahí en la mitad de la calle, sufrió daños importantes en la parte delantera y el Siena terminó estacionado sobre San Juan y después fue retirado del lugar. Allí el tránsito estuvo interrumpido sobre calle Buenos Aires, entre San Juan y San Luis. Estaban los efectivos de fuerzas federales que trabajaban allí en el lugar, bueno, para organizar un poco, porque en esa esquina no hay semáforo y está la señalización de pare en ambos sentidos de circulación. Bueno,
3: qué
1: por
3: quilombo,
1: el momento.
3: Sí, aparte escuelas, de todo hay ahí.
1: Sí.
3: Es un quilombo bárbaro esa esquina.
1: Bueno, la policía recomendó evitar el sector mientras estaban continuando las tareas. Y si alguno de los vehículos, tienen que doblar por esa zona, traten de evitarla. Es Buenos Aires entre San Juan y San Luis. Buenos Aires entre San Juan y San Luis. Es justo la esquina de Casa Baires.
3: Exacto, donde estaba la vieja panadería Victoria, que
1: ahí
3: cerró
1: está.
3: Y ahora abrió este lugar nuevo. Pero bueno, se conoce como la clásica
1: zafé
3: panadería.
1: Temprano. Fue después de las 7 y
3: tremendo.
1: Pico de la mañana.
3: Y yo pasé por ahí, porque yo vine en cole y pasé por ahí, por la esquina, y no lo vi. ¿Habrá sido después? O sea, ¿habrá sido ahora?
1: No, porque la noticia es de las 7:04.
3: Ah, mira.
1: Pero bueno.
3: Estaba muy dormido y no lo vi. No,
1: pues está cortado ahí Buenos Aires. Bueno, atención.
3: Eviten la zona por las dudas. Bueno, Capi llevó alegría a los chicos internados en el Vilela. Esta noticia está linda, está bueno lo que sucedió, porque bueno, mucho revuelo con los juegos. Y los niños tuvieron la posibilidad de divertirse un rato. La mascota oficial de los Juegos Suramericanos Santa Fe visitó el Hospital de Niños Víctor J. Vilela y compartió una jornada especial con los pacientes y el personal. Capi recorrió las instalaciones, bailó, abrazó a los chicos y hasta participó del cumpleaños de uno de los niños internados.
1: ¡Ay, mi vida!
3: Uno de los momentos más emotivos ocurrió cuando una nena abrazó a Capi y no quería soltarlo. Fue muy emocionante porque nosotras siempre respetamos la ley de Disney que dice que hasta que un niño no te suelta, vos no lo debes soltar.
1: Ah, ¿viste?
3: No sabía eso.
1: Lo vi el otro día. Vos, todos los muñecos del parque de diversiones de Disney, ajá, cuando los niños abrazan a los muñecos, el muñeco tiene que quedarse ahí.
3: Ah, y hasta que...
1: Hasta que el niño decide soltar. Y hubo un caso que se viralizó de un... de Minnie.
3: Ajá.
1: Y un nenito chiquitito que la agarró y no la soltaba, no la soltaba. Y estuvieron un rato ahí.
3: Bueno, así que nada, lindo, porque también los chicos que ven están viendo todo el revuelo que hay en la ciudad y en la provincia y el CAPI por todos lados. Ellos están ahí, no pueden participar. Linda,
1: sí,
3: lindo
1: bueno.
3: Momento que Capi vaya y bueno, y comparta con ellos.
1: Muy bueno. Bueno, ANMAT dio de baja una droguería por un certificado apócrifo en licitaciones en Santa Fe. Es la Administración Nacional de Medicamentos, Alimentos y Tecnología Médica que el día de ayer dispuso la baja de las habilitaciones de Royal Pharma S, Sociedad Anónima.
3: Uh-huh.
1: Es una droguería que participaba de procesos de contratación del Estado santafesino y que presentó documentación que resultó ser apócrifa. ¿Podés? Bueno, la decisión quedó formalizada mediante una disposición que fue publicada en el Boletín Oficial de Nación. Después de lo del fentanilo.
3: Sí.
1: Está todo muy... está bien, como debería haber sido desde un principio.
3: Uh-huh. Sí, tal cual.
1: Bueno, ahora el expediente se originó a partir de una consulta que realizó la Coordinación General de Proveedores de la Secretaría de Contrataciones y Gestión de Bienes del Ministerio de Economía de Santa Fe. Así que ANMAT detalló que desde la provincia consultaron por la situación de Royal Pharma, porque la firma se encontraba participando de varios procesos licitatorios y junto con la consulta remitieron un certificado de inscripción de establecimiento presentado por la empresa. Verificaron. Y el organismo nacional determinó que el documento era apócrifo. Así que, ¡afuera!
3: ¡Afuera! Bueno, pasamos al ámbito nacional.
2: Nacionales.
3: Bueno, Claudio Barrelier sumó una nueva imputación por, escúchate esta, tenencia de material de abuso sexual infantil. Mm. O sea, hasta las manos. Igual, ya ayer estaba viendo que ya es poco probable que él no reciba una cadena perpetua. Lo único que ahora sucede con estas cosas es que se le agregan más años y más años y más años. Eso es lo que se dice. Todavía no hay una sentencia ni nada por el estilo, pero bueno, ya el loco está... hasta las bolas. Claudio Gabriel Barrelier es el principal acusado por el femicidio de Agostina Vega, la adolescente de 14 años asesinada a finales de mayo en la ciudad de Córdoba. Fue imputado este jueves por tenencia de material de abuso sexual infantil. Igual con todo lo que le están revisando y todo, medio tarde le agarraron estas cosas.
1: ¿Sabés lo que pasó? Justo hoy a la mañana estaba escuchando una investigación que se hizo, un periodista que contaba bien la situación. Él tenía el teléfono intervenido. Él tenía 4 teléfonos.
3: Ah.
1: Y tenía los teléfonos intervenidos por otra causa. ¿Vos te acordás que él estaba también?
3: Sí, sí, sí.
1: Estaba siendo investigado por otra causa. Uh-huh. Él aparte trabajaba en la parte de tránsito,
3: sí,
1: de la Municipalidad de Córdoba. De hecho, lo estaban por ascender de puesto. Unos días antes del crimen, digamos, ya lo estaban por ascender, faltaba.
3: Sí, sí, sí.
1: Y aparte se dieron cuenta que hacía licencias de conducir truchas. O sea, está hasta las manos con mil cosas.
3: Sí, sí, está hasta las bolas con todo. Bueno, en este contexto, bueno, acá dicen, es horrible, ¿no? Las fuentes vinculadas a la investigación informan, ahora le sucede esto porque se le formularon cargos contra por el delito de tenencia de representaciones de menores de 18 años.
1: No, tremendo, chico.
3: Menores de 18 años, dedicado actividades sexuales explícitas y representaciones de sus partes genitales con fines predominantemente sexuales. Bueno, esta es una nueva. En este contexto, Barrelier, que se encuentra detenido en el penal de Cruz del Eje, fue citado a prestar declaración indagatoria el próximo martes 29 de septiembre, o sea, la semana que viene. Pero bueno, lo bueno es que está detenido y solo falta que quede firme su condena.
1: Tremendo,
3: pero,
1: tremendo.
3: Sí, cada vez que le investigan, algo nuevo encuentran.
1: Sí.
3: Es un cerdo al,
1: sí,
3: final. Dios mío, qué cuidado hay que tener.
1: No.
3: Bueno.
1: Bueno, por otro lado, esta es una que no es tan buena, porque el Senado convirtió en ley el proyecto de zonas frías y limita el subsidio de gas a la Patagonia, La Puna y Malargüe. A ver, acá estamos medios complicados porque Eres un proyecto, de ley del proyecto de zonas frías, que restringe el subsidio de gas a las provincias del sur. Y bueno, lo que deja sin el beneficio para más de 3 millones de personas. El gobierno logró la sanción de este proyecto luego del acuerdo celebrado por provincias del norte para otorgar un subsidio a la electricidad en los meses de verano. Es una iniciativa que fue sancionada por 38 votos que fueron aprobados por 21 legisladores de la Libertad Avanza, 4 radicales, 3 del PRO, 3 de Convención Federal, 1 de Primero Los Salteños, 1 de Despierta Chubut, 1 de Provincias Unidas, 1 de Independencia, Movimiento por Misiones. Bueno, este proyecto fue rechazado por 6 senadores de la Unión Cívica Radical y de Moveres Santa Cruz, y antes de iniciar el debate, el presidente del bloque, José Mayans, anticipó que se retiraban, con lo cual el oficialismo deberá garantizar el quórum de 37 senadores para votar esta iniciativa. Va a afectar a 3 millones de usuarios, porque se elimina el subsidio para 90 ciudades de las provincias de Buenos Aires, Córdoba, La Pampa y San Luis, y solo se mantiene en la Patagonia, La Puna. Ah, se mantiene en la Patagonia, La Puna y Malargüe. Pará, ¿por qué no aparece Santa Fe? Porque estábamos nosotros como excluidos. También la provincia de Santa Fe. Quedábamos a partir del subsidio, que lógicamente no se va a sentir en esta época del año porque ya tenemos calefactores apagados prácticamente, pero sí, bueno, cuando empiece el frío en el 2027. Uh-huh. Porque el aumento va a ser del 50% en la boleta de gas. Acá, ¿cuáles son las localidades que van a perder el subsidio en la factura de gas?
3: A ver.
1: No. Todas. O sea, zonas de Buenos Aires, Córdoba, Santa Fe, San Luis y otras provincias sin condiciones climáticas extremas. Los que quedan con el subsidio es Patagonia, los usuarios de la Patagonia, de Malargüe, que es en Mendoza, y de La Puna. El resto, chau.
3: ¿Ah? Bueno. Sin subsidio. Bueno, la última, hablamos de morosidad. Los deudores irrecuperables crecieron un 60% en un año y superan los 3 millones. La morosidad continúa en el centro de la escena económica por el alto grado de incidencia que tiene en el país, donde los deudores irrecuperables crecieron un 60% en un año y ya superan los 3 millones. Más de 1 de cada 4 deudores en el país registra incumplimientos en sus créditos, lo que refleja un acelerado deterioro en la capacidad de pago de las familias. Bueno, según un relevamiento del Instituto Argentino Grande, basado en datos del Banco Central, la cantidad de deudores morosos alcanzó 5 millones y medio, un poquito más, de personas sobre un total de 20 millones y medio de deudores. Es un montón en el sistema financiero y no bancario, lo que implica que el 26.9% de los deudores presenta al menos una línea de crédito con 3 meses o más de atraso, lo que representa el 15.9% de la población mayor de 18 años del país. 15.9% de la población total de Argentina mayor de 18 años está endeudada.
1: Sí.
3: Es una locura.
1: Una locura.
3: Bueno, esos son los números ahora.
1: Una locura, bueno.
2: Internacionales.
1: En el ámbito internacional, escapó de un hospital, robó un auto y desató una impresionante persecución policial en Florida. Es un joven de 35 años que había sido trasladado al Palmetto Hospital. Allí se escapó, agarró un auto de una mujer, se lanzó a la calle. Hubo decenas de patrulleros que lo seguían. Están los videos, parece de película lo que pasó. Esto es en el noroeste del condado de Miami. El caso está siendo investigado por la policía porque las autoridades señalaron que, bueno, esta persona había sido trasladado hora antes a este centro médico por agentes del sheriff bajo una orden de la ley Baker, y que es el mecanismo que permite una evaluación involuntaria de salud mental en determinadas circunstancias. Mira, esto es sin la voluntad del paciente, digamos.
3: Ajá, claro.
1: Bueno, se lo llevaron, lo agarraron y el loco se escapó. Abandonó las instalaciones. Había una mujer que estaba ahí con el auto estacionado. Se acercó a la mujer que estaba bajando del auto. Entró por la fuerza al auto, se fue. Un montón de patrulleros que lo cruzaban. Bueno,
3: locura.
1: Y terminó escapando ¿no? Después lo agarraron, obviamente. Pero bueno, esta situación que se vivió en Miami.
3: De película.
1: Sí, la persecución tremenda.
3: Bueno, hablamos de las elecciones en Brasil, que van a ser multitudinarias. Van a votar más de 158 millones de habitantes. Más de 158 millones de brasileños irán a las urnas en la primera vuelta del próximo 4 de octubre para elegir presidente, gobernadores, senadores, diputados federales, estatales y también distritales. El presidente Lula se postula para la reelección en una dura prueba en la que se enfrentará a su principal opositor, Flavio Bolsonaro, que es el hijo del expresidente de esa nación sudamericana. Bueno, a propósito del acontecimiento, el presidente del Tribunal Superior Electoral de Brasil, Cássio Nunes Marques, ofreció sus detalles. Destacó la presencia de 7 misiones de observación electoral internacional. Esto significa que van a venir organismos internacionales a chequear esta
1: elección
3: los porque
1: resultados.
3: Son, la verdad es que son muchos votos que tienen que contar y cuidar. Recordó que este año el electorado elegirá representantes para 6 cargos, por lo que recomendó el uso de la tradicional cola, ayuda a memoria electoral. Es importante destacar que se van a elegir 6 cargos, incluidos 2 escaños en el Senado. Por lo tanto, la guía electoral puede y debe utilizarse para que los votantes anoten los números de sus candidatos y voten con tranquilidad y confianza. Así que no va a haber un resultado muy rápido.
1: No, va a haber que esperar.
3: Esto va a haber que esperar. Van a ser varios días en los que seguramente estemos hablando post-elecciones y que además tampoco va a ser un resultado definitivo. Claramente ya se sabe que va a haber una segunda vuelta también, ¿no? Pero bueno, tienen que ver cómo quedan posicionados.
1: Y Bolsonaro, mirá.
3: Bolsonaro, hijo con
1: Lula. Que es más o menos lo mismo.
3: Estábamos viendo, lo dan arriba a Lula, pero como que no le alcanza para que no haya una segunda vuelta.
1: Claro.
3: Así que bueno, después ya tienen que... Toda esta campaña ya la están pensando de cara a la segunda vuelta.
1: Bueno, el Papa León inicia su histórica visita a Francia para abordar temas clave. El Papa León arribó hoy a la mañana a Francia, marcando el comienzo de una visita de 4 días en la que se van a abordar temas de gran relevancia como los desafíos de la inteligencia artificial, la eutanasia y también las agresiones sexuales dentro de la Iglesia. Esto es lo que informaron fuentes del Vaticano y los medios internacionales. El Papa que arranca esta gira, que después lo va a traer en el mes de noviembre a la Argentina. Uh-huh. Hay una revolución tremenda con la visita del Papa.
3: Sí.
1: Casi postergan la marcha de todos estos locos.
3: Está ahí, eso no avanza. El gobierno de Córdoba, de Buenos Aires, dice que la marcha no se hace y
1: el colectivo
3: las organizaciones dicen, lo lamento, pero sí se hace. Y ayer salió un comunicado del Arzobispado de Buenos Aires diciendo que no tiene problema que la marcha se haga un día antes que llegue el Papa.
1: Vamos,
3: le soltó
1: toda
3: la mano al gobierno.
1: Vamos todavía.
3: Porque está todo mal, ¿no? Porque ahora de repente son todos LGBT los obispos.
1: No.
3: Está todo mal con el gobierno y en otra declaratoria de postura le dijo, che, nosotros no tenemos drama que se haga la marcha del orgullo.
1: Me gusta. Tomá pavo.
3: Y ahí está la situación.
1: Pero pará, ¿pueden ir a la iglesia estos chicos del...
3: Somos
1: ¿estas
3: todos?
1: ¿Estas organizaciones pueden ir a la iglesia? ¿Son hijos de Dios? No.
3: Somos todos iguales ante los ojos del Señor.
1: ¿Listo, Pichi?
3: Sí, listo, ya está.
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1: 8:51 de la mañana. El clima en Rosario. A esta hora entra el sol. Qué felicidad esta primavera.
3: Hermoso. Ya me dan la mesa y me choca el ojo. Mirá.
1: Qué bien. Ahora sí. Ahora vamos a bajar un poco la persiana. 16:9 la temperatura. Cielo despejado en Rosario. 74% la humedad. Presión 1006.2 hectopascales. Viento del este a 6 kilómetros por hora. La visibilidad 10 kilómetros. Máxima de 27 para hoy con cielo parcialmente nublado. Me voy a extender un poquito,
3: linda,
1: ya que es viernes.
3: Sí, dale.
1: Mañana sábado mínima 13, máxima 27. Hay que llenar la pileta.
3: Ok.
1: Ansiedad, le decía. Parcialmente nublado el sábado. Domingo. Atención. Mínima 15, máxima 23. Tormentas aisladas durante la madrugada. Okay. Y durante la mañana, tarde y noche, chaparrones.
3: Bien. Hace un par de días que ya está el anuncio del domingo.
1: Lunes, mínima 14, máxima 23. Nublado por la mañana y la madrugada. Y a la tarde y noche, lluvias aisladas.
3: Bien.
1: Y después vemos.
3: Esto es día a día.
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3: Bueno, cortes de calzada previstos para hoy. Boulevard Seguí entre Moreno y Entre Ríos. Ituzaingó entre Buenos Aires y Juan Manuel de Rosas. Rondó entre Braille e Irigoyen. Atención, reducción de calzada. Newbery de Avenida Real a Wilde. Ascuénaga y Wilde. Pellegrini y Garzón. Autopista Rosario-Santa Fe, mano a Santa Fe, la calzada está reducida por obras. Atención, desde el kilómetro 118 al kilómetro 120, altura desvío Arijón, y del kilómetro 137 al 139, Sauce Viejo. Rutas y autopistas de la región, tránsito normal y buena visibilidad. Lo mismo para los accesos a Rosario con tránsito normal y buena visibilidad.
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0: 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Viernes de Momento Uber.
1: Sí.
0: Estamos armando la lista.
1: Así es. ¿Quién pidió además de Lucas? ¿Alguien más pidió?
0: Sí, Seba pidió.
1: Bueno, Seba pidió, Lucas pidió. A ver, ¿quién está escuchando ahora y dice, bueno, quiero escuchar este tema? Dale, mándenlo.
0: Dale.
1: Es el primer Uber de primavera, va cambiando la vibra. Hay que ir tomando sol.
0: ¿Qué escucharías vos hoy?
1: Y yo estoy medio...
0: Ay, vos sabés que te... Bueno, vos...
1: Cumbiero, te iba a decir.
0: Vos abriste tu...
1: Uy, ojo, puede ser cualquier cosa.
0: No, y yo digo... Ay, todas las cosas que estuve escuchando que no sabía. Yo como una lista rari. Claro, no era el tuyo.
1: Era
0: bueno,
1: el
0: hola, Lean, ¿cómo andas? No te saludamos, amigo, querido. Que había mandado mensaje y
1: hola,
0: me quedó
1: Lea.
0: Ahí perdido.
1: ¿Cómo anda la prince y su hermano?
0: Ya está en el jardín.
1: Sí.
0: Ay, tenemos mensaje de Miriam, que también me quedó.
1: ¿Miriam Suárez?
0: Sí, Miriam Suárez.
1: ¿Qué dice Miriam Suárez?
0: Hace poco
1: Suárez?
0: Le pedí que me cure el mal de ojo.
1: Ah, mira. ¿Y?
0: Y me dijo que estaba...
1: Que estabas detonada. Menos 10.
0: Colapsada. Espero no haberla dejado mal. Eso.
1: Yo a veces le digo... Sí, seguro. Yo a veces le digo, curame el mal de ojo. Y cuando le mando un audio o algo, le digo, ¿y cómo estaba? Y empieza...
0: Ay, descargando todo.
1: Claro, se lo paso a ella, bosteza.
0: Hola, buen día. Ya vino con aumento la boleta de gas, con muy poca diferencia de consumo del mes pasado a este. El mes pasado pagué 32 y este mes vino 64 y el consumo no era mucho más. Y con subsidio todavía. Uy, la puta madre.
1: Sí, una locura.
2: Sí, buen día, gente, modo mañana.
0: Hola, querido,
1: Aldo.
0: ¿Cómo andás?
1: Aldo, ¿qué querés escuchar? Dale, Aldito, pedime un tema.
0: A ver, Aldo.
1: Que vos pediste más buenos temas.
0: Vamos a elegir por Aldo. ¿Qué escucharía Aldo?
1: Vamos a elegir por Aldo.
0: Sí. ¿Qué pensás que pediría Aldo?
1: Ojo que Aldo pide cosas que...
0: Temones. Buenas. Pero a ver este si va.
1: A ver. Yo estaba más para esta hoy.
0: Claro,
1: no
0: estos hitazos.
1: Cómo expresarlo. Oh, este es un temazo. Aparte, yo vengo de ver nuestro romance.
0: Ah, vos estás remanijeado.
1: La descosieron con los hitazos.
0: Ah.

0: Esto es 2000. 2002, 2001, ver, por ahí.
1: Me parece que estaba en Bariloche yo.
0: Sí. ¿Y qué año es? Mayonesa, ¿se llama este tema?
1: Mayonesa.

0: decir algo así también que suene. ¡Vamos! Sí.
1: Vamos, vamos, vamos, que se va picando ese momento Uber.
0: ¡Qué momento que tenemos, por favor!
1: ¡Por favor!
0: Todos los oyentes están pidiendo electrónica y le estamos mandando...
1: No importa, no importa. Tía, tía, esto es una muestra gratis nuestra.
0: ¡Claro! Igual nos deschaba un poco la edad esto. Buen día, excelente viernes para todos. Para el Uber, ¿cómo estamos hoy de ratón?

0: acá piden algo viejo, sería Tracto Amarillo o Mi Agüita Amarilla, ¿ok?
1: Tractor Amarillo será.
0: Ah, qué boluda. Igual yo dije una vez ese tema, desde que me dejaste Los Altos Cumbieros, está mejor. Ah, estoy diciendo cualquier cosa. Poneme uno del más.

0: lo vuelvo loco.
1: Se declaró justicialista, no así kirchnerista.
0: Va.
1: ¿Ok? En la mesa de Juana Viale.
0: Sí, ahí le dio. Bueno, uy, me van pidiendo cosas que a mí...
1: Escucha el máster.
0: Uy, qué mal que se escucha, Marito.
1: Uy, qué sed que me da esto.
0: ¿Qué? Pará, porque lo cambio.
1: Sí, estás escuchando la radio de la música electrónica en Rosario, pero se está picando una previa al momento Uber.
0: Se metió la...

0: Dino, no, Dino no contesta.
1: Te estoy hablando a ti, aunque te importe poco lo que estoy diciendo.
0: Ahora le vamos a decir que se interfirió otra radio.
2: Sí, se metió la radio Mogambo.
1: A ti que te pasó tan lejos,
2: alrededor del llanto y la aprovechan y pidan tema.
0: Están pidiendo un montón de cosas.
2: Bueno, me encanta. Ahora nos vamos a tomar el

0: No lo pueden creer.
1: A ti ya no te queda nada.
2: A ti ya no te queda nada.
0: Nada.
1: Acá, viste, que yo te dije, ¿cuál era la pechugona?
0: Esta.
1: Y Silvita me dijo, Lía Cruzet. Y dije, ¡ah, dale! Bloque de casamientos y cumpleaños de 15.
0: Me gusta.

0: anticipo porque nadie pidió cumbia, pero para nosotros esto es la primavera a veces.
1: Nosotros teníamos ganas, hicimos nuestro momento Uber.
0: ¿Cómo la ves?
1: Nosotros dos.
0: Norberto está contento.
1: Vamos, Norberto.
0: Tanto. Mi amigo Franco, el mecánico de motos, fanático de Lía. Le mandamos un beso a Franco, este tema es para él.
1: Mira vos, le dedicamos este tema.
0: Somos cumbieros de los 90.
1: Claro.
0: ¿Qué pasó? ¿Se amotinaron en la radio?
1: Sí, está tomada la radio.
0: Radio La Lata. La Lata.
1: El sindicato de cumbia entró a la radio.
0: ¡Vamos!
2: Ya la cumbia comenzó. Hay que mover los pies.
0: Con este nos vamos a la tanda. 9:20 de la mañana.
2: La abuela Salomé.
0: Hay un montón de temas para el momento Uber que lo vamos a hacer después de las 10.
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0: Volvamos, Pichín.
1: Ah, volvé.
0: Volvamos porque nos van a echar de acá.
1: Volvé.
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0: 9 de la mañana, 42 minutos. ¿Vieron lo que pasó con esa jugadora de pádel?
1: Contame.
0: La gente es estúpida.
1: Contame un poco, a ver.
0: Esta jugadora de pádel hizo una publicación, una jugadora de pádel cordobesa. Hoy estamos con los cordobeses.
1: Cordobés.
0: Publicó en redes sociales un mensaje con contenido antisemita. Bueno, ahora obviamente admitió que se fue al carajo, básicamente, pidió disculpas y todo, pero bueno, interfirió la DAIA, la sacaron a ella de la delegación de los jugadores de pádel, no sé, la sacaron. Pero
1: sí.
0: No podés entender, digamos, cómo se puede hacer una reflexión así. Y no me quiero quedar con la viralización, la inconsciencia de la viralización de lo que nosotros hacemos en redes sociales.
1: Ajá.
0: Porque eso puede pasar, que no tengamos dimensión cuando hacemos una publicación o decimos algo en las redes, hacemos.
1: Ajá.
0: ¿No? Viste que te. No sé. Ahora, que salga de vos esa expresión, ni siquiera de las puertas para adentro de tu casa.
1: No.
0: ¿Entendés?
1: Claro.
0: Porque estás cruzando una línea que tiene que ver con, digamos, con la falta de respeto, con la discriminación.
1: Tal cual.
0: Bueno, ella había anunciado en su cuenta privada de Instagram que iba a estar representando a la Argentina en el Panamericano de Pádel de Libres Amateur 2026 en octubre del mes que viene en Paraguay, en Asunción. Pidió la participación de todos sus seguidores en esa publicación, excepto judíos. Ustedes no son bienvenidos, fue lo que publicó esta chica, que obviamente, jugadora de pádel, que va a representar a la Argentina, ya sea en la categoría que sea. Bueno, a partir de ahí, la Asociación de Pádel Argentino, que es la APA, APA, anunció que, bueno, la va a apartar preventivamente.
1: Y claro.
0: De la delegación argentina. La APA hizo un comunicado que dice que repudia la forma categórica.
1: De forma categórica los dichos.
0: Exactamente. Las expresiones antisemitas de esta chica. Y lo que dijo es que la representación de Argentina exige el máximo respeto a la dignidad de las personas. Quien se expresa en contra de estos principios no puede al mismo tiempo invocar la camiseta nacional.
1: No, claro.
0: Bien, por un lado, APA. Después ella pidió disculpas a la comunidad judía, a las autoridades deportivas, a las instituciones comunitarias y a la opinión pública.
1: Sí, pero tarde, reina.
0: Dijo, realicé un acto abiertamente discriminatorio al señalar de forma explícita que las personas de la comunidad judía no eran bienvenidas.
1: ¿Pero cómo va a ser eso?
0: Admito la gravedad de esta conducta de carácter recurrente y antisemita que resulta completamente inaceptable y contraria a los valores que respeto, de respeto, dignidad e integración que deben guiar a cualquier persona que representa al país. No existen excusas ni justificativas para mis palabras.
1: Exacto.
0: Lamento profundamente el daño, el dolor y la indignación generados. Asumo total responsabilidad y me pongo a entera disposición de la DAIA y de las demás autoridades de la comunidad judía para llevar a cabo las tareas comunitarias, capacitaciones o actividades de sensibilización que determinen, con el compromiso de reparar activamente mi conducta y educarme en la lucha contra todo tipo de discriminación. Y acá volvemos a esto que te puede pasar, que no tengas la conciencia de la capacidad de viralización que puede llegar a tener una expresión tuya en redes sociales.
1: Y bueno.
0: Por un lado. Y por otro lado, la reflexión que tenemos que hacer todos, absolutamente todos, cuando estamos en casa, puertas para adentro, con un grupo de amigos, de tampoco aceptar este tipo de expresiones.
1: Exacto, sí, de marcarlas.
0: ¿No? ¿Viste cuando los chicos dicen, hablan de alguna característica física de alguien despectivamente, de lo que sea? Marcar, porque esto tiene que ver con un trabajo, digamos, esta chica, si en redes sociales dice lo que dice,
1: sí, puertas para adentro. Puertas para adentro, claro.
0: No sabe.
1: Claro.
0: Entonces, empezar a reflexionar, a ser consciente de nuestro comportamiento en cuanto a cómo hablamos de las personas. Así es una persona que te caiga mal, que detestes, no tiene que haber en tu ser espacio para el odio,
1: no.
0: Para la discriminación y para cualquier tipo
1: de
0: cosa.
1: Que no está bien.
0: No está bien.
1: No está bien.
0: No está bien.
1: Y también digo, media. Dale, te das cuenta que sos. Está bien, no sos una persona popular, no es que sos conocida, pero estás representando al país con la camiseta de Argentina. salir en redes sociales a decir eso? ¿En qué momento se te cruza por la cabeza que está bien lo que estás queriendo decir? ¿En qué momento? No, es realmente aparte, inaceptable.
0: ¿Cómo vos podés generalizar, digamos?
1: Sí, tal cual.
0: Decir, ellos no son bienvenidos. ¿Qué te pasó a vos?
1: Claro.
0: Con no sé, capaz que tuviste un conflicto con una persona que de la comunidad judía, tenés un problema personal con alguien y lo genera. Y eso también, ¿entendés? ¿Cómo?
1: Mirá, yo creo que no estoy justificando porque no se justifica. Hay una cuestión, obviamente, anti-Milei, que Milei se autopercibe judío cuando se sabe que no lo es. Él se autopercibe judío y, bueno, obviamente siempre tiene palabras y la defensa inquebrantable contra esta comunidad, la comunidad judía. Entonces también hay mucho anti-Milei que se agarra de esto y como le tiene cierto odio, desprecio o no cariño al presidente, también lo hace para la comunidad judía.
0: Está tremendo.
1: ¿Está bien? No.
0: No.
1: Está tremendo, tremendo. Porque, y creo que viene por ahí porque ella dijo algo, como es que dijo que ella no es, que es peronista, ¿no dijo algo
0: sí,
1: así?
0: Sí. Claro. Ella primero se
1: claro,
0: dice
1: entonces,
0: quién es, o sea, qué línea política tiene, digamos.
1: Claro.
0: Y después empieza a decir, bueno, pero igual libertarios bienvenidos, bienvenidos.
1: La boludez esto vino por ahí, creo yo, en mi opinión. Pero la gente, primero, ¿qué es lo que te decía fuera del aire? Cuando vos tenés que explicar el chiste o el doble sentido que quisiste decir, te expresaste como el orto.
0: Ah, dijo que era una peronista fachera para representar a Argentina.
1: Claro. No, o sea, si vos ya tenés que explicar el chiste, ya está.
0: No, totalmente mal. No.
1: Segundo, no hay ningún tipo de chiste para hacer y yo creo que lo que ella quiso es demostrar su postura política a través de ese comentario totalmente desacertado.
0: Sí, pobre. Le erró feo.
2: Chicos, de esta mujer o de esta persona que manifestó eso, me parece que solo merece desprecio.
1: Sí, no, ¿sí? No está bueno.
2: Y no viralizar más su incomprensión por la igualdad.
1: Tal cual, sí.
2: Y nunca más permitirle representar al país, ni siquiera en un campeonato de figuritas. Nosotros los argentinos en general no somos así. No tratamos mal a las comunidades que vienen acá o vinieron acá a través de los años.
0: Bueno, depende, Norbert. En eso, viste que hay gente que tiene mucho odio adentro, por
1: sí,
0: lo que
1: hay,
0: fuere.
1: Hay mucho, lamentablemente hay mucho así y escuchamos. El argentino es muy así. Quizás tenemos un círculo en el que no nos movemos, que es así, pero son así.
0: Hay. Hay, de todas maneras, me parece que lo bueno de, digo, lo que habría que sacar y ver de esta situación es la reflexión que nosotros tenemos que hacer. También nosotros adultos, cómo hablamos de las personas frente a los chicos.
1: Tal cual.
0: ¿Qué le habilitamos a los chicos que hablen? Y viste cuando decían, era un chiste. No.
1: No
0: se habla así ni en chiste.
1: Marcarlo.
0: Digamos, empezar a marcar, porque esto tiene que cambiar. No podemos cargar con este odio hacia la diversidad de lo que fuere. Uh-huh. Y tampoco podemos estar hablando así. Ni seas o no seas jugadora de representando a la Argentina,
1: sí,
0: digamos.
1: No importa, no.
0: Es
1: importa.
0: Todos, es un trabajo que tenemos que hacer todos, adentro y afuera de la casa.
1: Exacto, por eso es muy importante marcarlo. Y eso, por ahí, no agarrarnos solamente de un video viral, porque todos nos subimos a esa ola, todos criticamos ese video, todos los compartimos, pero después cuando un amigo, un familiar o uno lo dice, no lo marcamos. Y eso, por ahí se empieza antes de que llegue al video.
0: Y se ríen todos a veces.
1: Todos se cagan de la risa y a veces te cae mal y no decís nada.
0: Sí.
1: Y después en redes estás ahí con todo tu odio comentando ese video. No, decile también a tu amigo, a tu amiga que está al lado, que se manda un comentario que no tiene nada que ver, márcaselo.
0: Sí. Ahí. Bueno, tenemos invitadas, así que no nos vamos a demorar más.
1: Bueno.
0: Tanda. Y ya venimos, está Vale Guigi con nosotros de BG English School. Tanda y venimos.
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0: 10 de la mañana, 3 minutos. Aquí estamos con nuestras invitadas. Una voz que conocen y conocen sobre su escuela, la escuela que representa un verdadero cambio en la educación y en la integración, que es Vale Guigi. Le vamos a dar la bienvenida. ¿Cómo estás, Vale, tanto tiempo?
1: Muy bien, buen día. Ay,
2: hola, Vale.
1: Los extraño un montón. Lindo, cada tanto les mando mensajito, sí. Algo, porque, bueno.
0: Bueno, vos sabés que acá sos bienvenida.
1: Lo sé.
0: Este es tu lugar también. Amo para venir. Que charlemos. Cuando querés y podés.
1: Cuando quiero. Y sí, este año fue más no poder que
0: este
1: no querer.
0: Este año fue muy caótico para todos.
1: Muy difícil.
2: Nunca
1: todo.
2: Nunca nos terminamos de acomodar este
1: no,
2: año, parece.
1: No, es verdad. Sí, bueno, hay que
2: ya
1: ver.
2: Ya está terminando casi.
1: Lo bueno que traiga el próximo.
0: Sí,
1: evidentemente.
0: Le tengo una fe tremenda al 27.
1: Sí.
0: Le tengo una fe.

0: Tremenda.
1: Y si no, le inventamos la fe, no pasa nada, sí. Lo hacemos.
0: Tenemos que estar así. Bueno, hoy Vale trajo una invitada, que es Ariana Césare, que ella es de un colegio de Cabin 9. ¿Estoy bien?
1: Muy bien.
0: Y nos van a contar un poco sobre cómo funciona esta escuela y todo lo que está sucediendo relacionado a BG English School y a la escuela donde va Ariana. Le vamos a dar la bienvenida, Ariana, ¿cómo estás?
2: Hola. Bien, buen día a todos. Muy feliz de poder estar acá, de haberme dado esta oportunidad. Uh-huh. Así que un gusto conocerlos a todos, buen día.
0: Me encanta porque ya el Lolis te
1: entera la edad. No digamos las generaciones, pero sí, obviamente.
0: El saludo tierno.
1: Acá hay una juventud sí, primaveral tremenda.
0: ¿Cuánto tenés vos?
2: Tengo 17 años.
0: 17.
2: Y sí.
0: Qué linda edad, qué lindo momento.
1: Qué linda. 17 años y una persona hermosa. Yo quiero que hables un poco primero, Ari, el contexto del barrio, que vos estás también esto, ¿no? Que nos contabas recién. ¿Dónde está Cabin 9? Primero contanos un poco el lugar.
2: Bueno, Cabin 9 de seguro no mucho lo conocen. Es un barrio bastante chiquito y está justo en el límite entre Rosario y Pérez, por lo que no se conoce mucho debido a eso. Yo voy a un colegio de ahí, el cual la verdad es el que me cambió la vida.
0: ¿Cómo se llama?
2: Se llama Colegio Tesla. Es una secundaria y primaria. Aparte de ambos lados, se comunican entre los chicos de primaria y secundaria. Tienen todos directivos, buenísimas personas, excelentes personas.
0: ¿Vos sos de Pérez?
2: Sí, de Pérez.
0: ¿Y vas todos los días a Cabin 9, a la escuela Tesla?
2: Sí, porque yo sería en Cabin 9... que pertenecería a Pérez, pero que justo está en el límite, entonces como que se confunden algunas cosas,
3: claro.
2: ¿Viste? Cruzás una calle y ya sos de Rosario y bueno.
0: Claro.
3: Sí,
0: vos cruzaste
3: ahí
0: la calle y sos de Pérez, pero
1: vos que estás enfrente de mi casa, sos de Rosario.
0: Claro.
1: Una cosa así.
2: Bueno, eso lo complica bastante por eso.
3: ¿Y te queda lejos, Ari, del colegio?
2: No, tan lejos no. Yo voy, me llevo a mi mamá primero. Ajá. En auto en la mañana y vuelvo caminando. Unas 15 cuadras, no es mucho.
3: Ahí va.
2: No es mucho, no.
3: Tengo Cabin 9 porque no sé en qué colectivo está el cartel enorme.
1: El cartel.
2: El 145.
3: El 145 sí. Es que dice Cabin 9.
1: Exactamente.
3: Y lo tengo de ahí.
1: Pensemos la periferia de Rosario. O sea, esa palabra ya dice algo, ¿sí? Le pone un peso. La periferia de Rosario. Algo que hablábamos con Ari por su nueva vida, porque el próximo año va a empezar a hacer alguna carrera. O sea, ya deja. Está en los últimos meses de secundaria. Y es, por ejemplo, que no llegue colectivos, que solamente tenga dos colectivos para trasladarse al centro de la ciudad, ¿no? Siempre los barrios de la periferia siempre les falta mucho más que lo que es el centro y norte de la ciudad. Y no es solamente transporte, sino acceso a la salud, acceso a agua potable, a zanjas, ni hablemos de cloacas, este tipo de cosas, ¿no? Y después, lo que me encanta de la escuela que se llama Tesla, Flor, la directora, que es una persona increíble. Imagínense que para que a mí me caiga bien una directora de escuela tradicional, o sea, ¿no? Compartimos muchas cosas que tienen que ver desde la construcción social. Y lo que hace esta escuela es darles una oportunidad de ver que se puede vivir de una forma distinta y no solo de la forma en que se rodea por ese barrio en el que viven, por esas situaciones. No todos, no es el caso de Ari, pero algunos tienen situaciones familiares más complejas. Bueno, pasa en realidad en casi todas las escuelas esto, ¿no? Pero el que tiene un modelo como si fuera una escuela privada. Bien, entonces ellos tienen acceso a formaciones donde la verdad es que la mayoría no tienen. Y no solo eso, ella está ahora con BG porque está haciendo una pasantía. Vamos a estar trabajando. Hoy terminamos nuestra primera semana juntas. Terminamos nuestra primera semana juntas.
3: ¿Es una pasantía que le proporciona la escuela, el colegio?
1: Exactamente.
3: Sí. Okay.
1: El colegio, gobierno se hacen responsables de la pasantía y la importancia también de que nosotros como emprendedores o empresarios prestemos estos espacios para que los chicos aprendan también a tener la responsabilidad que salir después a la vida laboral o a una vida educativa, digamos, ya a nivel universitario o terciario. Y ahí también está, bueno, la experiencia de Ari, pero quiero que cuentes un poco más de la escuela.
2: Sí, tal como decía Valeria, Flor, la verdad, es una persona que te cambia mucho cómo ves las cosas, porque ella en sí a nosotros no nos ve solamente como alumnos, sino que trata de ver lo que realmente nos pasa, siempre nos pregunta cómo estamos. Siempre está nuestra preceptora Viku, Victoria, que siempre está en la entrada de la escuela, siempre te saluda con una sonrisa, con un abrazo, con un cómo estás, mi amor, y tipo... Me alegra el día eso, porque capaz que veo media decaída, qué sé yo, y ella está ahí, siempre.
0: Que voy a hacer como un parate acá, porque sí. Digo, algo tan sencillo como un saludo y una bienvenida total a tu espacio donde vos compartís tiempo, qué importante que es para los chicos.
1: Es lo más importante.
0: Este simple, esto, estar acá, recibirlos con una sonrisa, porque todos vamos con un bagaje a la escuela, digamos, con, ¿no?, con cosas que pasan en casa o cosas que nos están pasando a nosotros. Y de pronto te reciben así en la escuela. Y qué lindo que una alumna de la escuela hable así,
1: sí,
0: de la directora, de la preceptora.
2: Sí, sí, nuestro directivo, la verdad, son... Y también nuestros profesores, hasta mi portera. Ella siempre dice que yo sonrío mucho, pero es porque a ella la veo y se le viene una sonrisa.
3: Ella te hace sonreír.
2: Sí, sí, sí. Porque sí, es una persona tan buena como todos los demás. La verdad, esa escuela es lo más, me hizo cambiar. Desde la primaria yo me trasladé a esta secundaria sin saber absolutamente nada, sin conocer a nadie. Y ahí conocí a un montón de personas, mis amigos, mis amigas, mis compañeros. Tuve la oportunidad de conocer a un montón de gente diferente.
0: Ajá, ¿hay muchos chicos en la escuela? ¿Hay muchos alumnos en,
2: sí,
0: esa escuela?
2: Sí, muchísimo. Aparte se juntan entre los de secundaria y los de primaria. Claro. Entonces, justo hoy están festejando la estudiantina. Entonces,
3: por la
2: primavera. Sí, se juntan entre todo y la verdad es un quilombo hermoso. Porque la verdad me alegra verlos así.
0: ¿Tus compañeros también están todos contentos de estar ahí?
2: Sí, sí, sí, sí.
0: Qué lindo, sí, una escuela así, ¿vale?
1: Doy fe.
0: La escuela soñada.
1: Fe. Sí, yo conozco Tesla hace, no me acuerdo si hace 2 años, creo que fui jueza de cuando presentan emprendimientos, uh-huh, y bueno, van tipo como una startup, y ahí lo conocí a Dorian, que tiene un emprendimiento de pastelería increíble. Hizo todo su picheo, su presentación. Y yo
0: Dorian
1: era
0: es
1: como,
0: un compañero,
2: sí,
0: de...
2: Dorian, sí, es mi amigo, sí, sí, sí.
1: Y yo era como... ¿De dónde salió esto, no? Y cuando giré, lo primero que hice fue a buscar la directora. Fue lo primero que hice en esta multitud. ¿Dónde está? Y la saludé y le dije, cuenten conmigo. Eso fue como lo primero. Y en las pocas palabras que pudimos tener en ese momento era como, me encanta. Me encanta lo que estás haciendo. Un día la tenemos que traer porque, sí, después en cuestiones de financiación y demás hay que hablarlo, sí, en otro espacio, en otro momento. Uh-huh. Pero por si necesitan cuestiones puntuales, la escuela, sí, y demás. Pero lo más importante acá para rescatar es el valor humano, la calidez humana. Es que le importe la persona más allá de lo académico, ¿no? Es, ¿aprobó o no aprobó? Terciario, secundario, ¿no? Es como,
0: sí,
1: lo importante
0: trámite
1: es que estén bien. Eso es, nada, cuando vi, y bueno, después tuvimos muchas charlas también con la directora, y en cuanto me dijo de la pasantía, por supuesto que sí.
0: Y justo se dio que Ariana quería seguir una carrera relacionada al, digamos, aprender inglés, traductorado de inglés y demás, y justo también se dio.
1: Y se dio por ahí. Sí, sí, sí, sí, sí, sí.
3: Qué lindo.
1: Ya va a estar mañana dando su primer clase.
3: Sí. ¿Cómo es? ¿Cómo una semana hace que están, que estás ya?
2: Una semana y me queda otra semanita.
3: ¿Qué fue lo que hiciste en esta semana y lo que vas a hacer, ¿no?, en la semana que,
2: sí,
3: viene?
2: Sí, el primer día me dediqué mucho al marketing, justamente con las chicas de marketing que tiene Valeria en el puesto. También me dediqué a la programación, pude repasar, ya que nuestra escuela tiene salida de informática, ¿no? Entonces, como que el repaso de toda la programación, la verdad, me hizo repensar mucho, entonces me ayuda. También yo escucho mucho a Vale. Ella da las clases y las da con tanta humor, con tanto humor, con tanta felicidad, con sus alumnos, los conoce tan bien, que entonces yo me dedico a escucharla. Y como justamente hoy tengo mi primera clase, quisiera ser como ella, ¿no?
3: Claro, como que vas por ahí.
1: Hicimos clases juntas el miércoles.
2: Sí.
1: El miércoles hicimos clases juntas y nos divertimos un montón porque hicimos Stop, se llama en inglés, que es el Tutti Frutti.
3: Ajá.
1: Y es como, y obviamente, la joven... Yo puedo tener todas las palabras del mundo, pero chicos, yo estoy en perimenopausia, tengo blancos, tengo espacios en blanco en el cerebro.
3: Claro,
1: entonces empiezo, viste, como con todo y después como que voy pausando y no se me ocurren las palabras, sí, y demás. Pero la verdad es que nos divertimos un montón. Bueno, la idea era hablar hizo también la parte de marketing de la escuela, porque ella hace el marketing de su escuela. Claro, entonces claro. Sí, tenía que ver con eso, uh-huh. Y vincular las distintas áreas, en este caso de nuestra empresa, que encima se amplió porque estamos con todo el tema de inteligencia artificial también. Uh-huh. Entonces, bueno, imagínense que ya el tercer día tenía instalado Claude en su computadora y claro. Ver por primera vez cómo eso le hacía todo.
2: Sí, claro. Literal.
0: Bueno, ¿y cuánto tiempo vas a estar de pasantía? ¿Cuánto es? ¿Qué duración tiene?
2: Sí, voy a estar hasta el viernes que viene. Y nada, la verdad no quiero que se termine, pero bueno.
0: Pero vas a quedar.
3: Bueno, pero vienen cosas más lindas a partir de esto, seguramente.
2: Sí, la verdad estoy... Tenía mis expectativas de que esto fuera un cambio en mi vida y la verdad que lo está siendo. Y entonces mis expectativas están cumplidas y yo me voy con eso, me voy con ese recuerdo, con... Lo recuerdo que me está haciendo esta persona tan, tan feliz que me hace. Y sí, me voy con eso.
1: Y a prepararse, porque sí. Si va a entrar al traductorado, va a tener que... Claro. Así que ahí la vamos a estar acompañando también.
0: Sí, bien, sí, en todo el proceso.
1: Por supuesto que sí, en todo el proceso. Sí, menos en castellano, porque soy un desastre. Pero toda la parte de inglés, sí. Bien.
0: ¿Cómo es tus otros compañeros, por ejemplo, también están haciendo pasantías en algunos lugares? ¿Hay un tiempo en el colegio que es todos salen de pasantías, se dividieron en dos en el grupo para salir? ¿Cómo es?
2: Sí, sí.
0: ¿Cómo
2: están organizados? Curiosidad es que yo soy la primera en salir a la pasantía. Ajá. Sí, ponele que tuve la entrevista con Vale hace 2 semanas y ya estoy acá. Entonces, ellos, la mayoría, todos tienen pasantía en algún momento, la van a tener en inicios de octubre, ponele, por ahí. Se dividen un montón, las pasantías son muy variadas, están en fábrica, en marketing, en salud, o sea, en muchas cosas, nos buscaron muchas cosas para... primero, obviamente, nos preguntaron qué nos gustaba o qué queríamos hacer o qué nos interesaba, ya que hay un montón de personas que no saben lo que uh-huh. quieren hacer todavía. Yo tengo una amiga en especial que todavía, ella me dice, no sé qué quiero hacer.
1: Tráele la radio.
2: Sí, no sé. No sé qué quiero hacer, pero yo le digo, hacé lo que realmente te guste.
3: Claro.
2: Lo que más valores y lo que admires de una persona. Puedes admirar a una persona y querer replicarla, mínimo. Y de ahí podés encontrar tu lugar.
3: Tal cual.
0: Vale, perdón. Sí. Me quedo con esto, qué difícil también para un chico de 17.
1: Estaba pensando, saber tener qué querés hacer.
0: Y la presión que a veces se ejerce en el entorno, sin querer tal vez. Decir, sí. Bueno, pero ¿qué vas a hacer? ¿Qué vas a hacer? Y decir, bueno, ¿cómo se maneja esto?
1: Sí, también como, bueno, bajar un poco la expectativa. Y yo creo que lo que quiere la escuela y lo que quiere Flora en realidad es que ellos tengan la experiencia de la vida, la salida laboral. Yo me tuve que estructurar mucho para recibirla, porque te imaginas cómo sería yo. Bueno, de hecho, el primer día hice que no vengan porque era el día de la primavera y me daba pena que... O sea, ya empecé mal.
3: Claro, claro. 21, bueno, no venga.
1: Avisarles que la mayoría de los jefes no son así.
0: Esto que está pasando no es la vida.
1: ¿Cómo se va a perder el último día del estudiante que ya termina después terciario o universitario? Es distinto, ¿viste? Era como, no, yo no le puedo hacer esto. Y la dire era, bueno, lo decidís vos, pero viste que yo quiero que ellos... Bueno, decido yo, listo,
3: bueno,
1: ¿no?
3: Martes.
1: Pero la idea es eso, de que aprendan el tiempo que les lleva a tomarse un colectivo, trasladarse de un lugar al otro, cumplir con un horario, con las expectativas que tiene, no sé, el lugar, a lo mejor al lugar y quiere, no sé, en traje. Exacto. No lo sé.
3: Claro.
1: Viste, bueno, hay distintas cosas y tiene que ver con eso. Aunque no sepas lo que querés hacer, es aprender a ver qué pasa con la vida laboral, ¿no? Uh-huh. Es un antes y un después. Muy grande. Pero después también decir que a lo mejor ella quiere, te pongo como ejemplo, perdón, pero puede ser cualquier, sí, cualquier adolescente, traductorado, listo, listo, listo. Terminó traductorado y dice, che, me re gustó esto otro, uh-huh. ¿qué? Bueno, ¿no? Es un poco eso.
3: Sí, quizás es algo que te lleva a otra cosa.
1: Que te lleva a otra cosa.
3: O hacer una pasantía de algo que quizás pensás que te gusta y cuando haces la pasantía decís, ah, no sé si era tanto por acá. Uh-huh. También sirve para
1: también.
3: Eso y eso está buenísimo.
1: Pero incluso la vida misma, o sea... ¿Quién iba a decir que yo iba a terminar trabajando en tecnología? Es
3: cual,
1: como,
3: claro,
1: pero
3: claro.
1: Bueno, sigo, ¿no? Como en la rama educativa, pero algo totalmente distinto, ¿no? A veces pasan cosas y uno se da cuenta. Y, bueno, hablando de mí, yo estudié 3 años ciencias políticas, o sea, nada
0: claro,
1: que
0: claro.
1: ver.
0: Bueno, pero...
1: Y yo
0: viste
1: dije,
0: que
1: por aquí no es.
3: Claro.
1: No.
0: Todos en algún momento tenemos como una chispita adentro. Muchos ya saben uh-huh. para dónde recién hablábamos también. Emma hizo pasantías en... ¿Vos hiciste en la radio?
3: Mi escuela tenía radio, en realidad.
1: Oh,
3: entonces yo ya,
1: claro.
3: ya estaba ahí. Yo bueno, ya sabía que era por ahí.
1: Claro, como mi hijo.
3: Claro. Pero claro, bueno, hay... también había pasantías en donde vos podías salir y claro, muchos de mis compañeros encontraron.
0: Vos estabas como decidido, ya está, tenías la idea más o menos.
3: Y yo más o menos tenía la idea. Estaba al estudio de radio y dijeron, bueno, ¿alguien quiere? Y yo ya ni había terminado de decir y yo ya había levantado la mano y yo ya desde un año antes de terminar
1: mismo,
3: ya hacía radio.
1: No, te fuiste para comunicación.
3: Y por también
1: eso
3: me pasó que después estudié periodismo, me recibí y dije, ¿qué hice?
1: ¿Qué hice?
3: Esto no es lo mío. Y después sí, seguís en la búsqueda y al final sí, pero bueno, es algo que nadie te lo enseña tampoco.
1: No.
3: Entonces están buenos estos espacios para que uno pueda ir probando y viendo no solamente la profesión, porque la profesión sabés que te gusta, pero hay un montón de cosas. Esto,
1: sí,
3: una responsabilidad, algo que cumplir, alguien a quien responder, que eso está bueno ir aprendiéndolo de chico.
1: Sí, igual sí, también decir que la vida universitaria o terciaria es preciosa porque
3: es hermoso,
1: te junta
3: sí,
1: con
0: una etapa
1: personas
0: muy linda
1: de todas partes del país.
3: Te da mucha experiencia.
1: Te da mucha experiencia y aunque dures un mes o los 5 años y lo termines,
3: sí, sí, sí,
1: tiene un valor enorme. Este mes a lo mejor te sirvió para saber, no, a esto no.
3: Sí.
1: Exacto. ¿No?
3: Sí.
1: Y también es súper, súper válido.
0: Uh-huh. Digo, pero también dejar la puerta abierta de, bueno, no, digo, podés ver, más o menos te gusta esto, haces la pasantía, si no estás definido, definida todavía, tranquilo, ya va a llegar el momento, la cosa que decís, esto por acá es, uh-huh, como para relajar a los chicos, porque es muy fuerte.
1: Sí, igual ella la tiene más clara que yo. Recién estábamos hablando de mi historia empresarial y ella misma me retaba a mí, ya no era como, sí, no, Valeria, no es así.
0: Educándome, se cambiaban los roles.
1: La verdad que le digo, sí, tenés razón, pero me cuesta, viste, era como... Una cosa
2: sí,
1: así.
2: Sí, porque empresarial se relaciona con lo económico y con lo económico no se jode. Eso pienso yo, ¿no?
1: Uh-huh. La tiene re clara, ¿viste?
3: Claro. Te veo...
1: Yo estoy aprendiendo un montón.
3: Te veo muy bien de notas en la escuela.
2: ¿Viste? Sí, sí, sí.
3: Tiene ese aura.
1: Sí, flamea ahí la bandera
0: claro,
1: con él. Sí,
0: ¿qué tal
1: sí,
0: la familia? ¿Qué piensa la familia?
2: Y bien, mi mamá orgullosa siempre. Ella nunca me pidió tener las buenas notas. Ella, si algo me va mal o en una prueba me fue mal, ella siempre me dice, está bien, la puedes recuperar. Entonces, como que nunca me obligó.
0: Uh-huh.
2: Pero yo, como no tengo otra cosa que hacer, me dedico a la escuela, me dediqué y por eso salí abanderada.
0: No, una locura
3: claro,
0: estar en una
3: clase. Sí, sí. Ari, y en relación al traductorado,
2: sí,
3: yo sé que obviamente tenés mucho por delante y para decidir también, pero ¿alguna idea tenés? No sé, ¿te gustaría viajar y hacer traductorado mientras viajás?
1: Viene
3: ser
1: por
3: traductora
1: ahí,
3: en
1: viene por
3: empresa.
1: Ahí. Sí, sí,
3: ah, viene por ahí.
2: Me encantaría.
3: Yo quería que me diga eso.
2: Sí, me encantaría viajar a otros países. No solo... Es que no solo es el inglés, la verdad me encantan los idiomas en general, pero como el inglés lo entiendo directamente,
3: claro,
2: entonces como que esa sería mi salida, mi base. Pero si llego a ir a otro país como Estados Unidos o incluso a Reino Unido, la verdad me
3: uh-huh,
2: encanta el inglés británico, entonces me encantaría saber más de otros
3: claro,
2: idiomas. Una cosa de mi colegio es que nos invitó a un evento que se llama Latido Latino. Y ahí pude conocer a un montón de gente, mexicana, peruana, boliviana, de Ecuador, de Panamá. Yo nunca pensé conocer a alguien de Panamá.
3: Qué loco.
2: Y la verdad, ese evento me hizo darme cuenta de que quería relacionarme con otras personas.
0: ¿Este evento fue virtual y en qué consistía?
2: Fue presencial, se
0: ajá,
2: hizo en Buenos Aires
0: ah,
2: y eran 3 días y estaba hecho para los profes, para los educadores precisamente.
3: Uh-huh.
2: Sí. Pero como nosotros fuimos el último día y éramos invitados como alumnos, entonces pudimos dar una charla sobre nuestra escuela, sobre qué les recomendamos a los profesores y qué pueden pensar en los alumnos, qué le pueden dar a los alumnos.
0: ¡Qué
2: los...
0: bien! Una mirada
2: sí,
0: desde
2: no,
0: el alumno al... Porque está bueno que sea que nos demos cuenta que las relaciones vienen de las dos partes, digo, de los directivos, de los profesores hacia los alumnos y de los alumnos hacia los profesores y los directivos. Y tener una devolución por parte de los alumnos para saber más o menos por dónde ir.
1: Es que la forma más directa, más precisa y más amorosa es preguntarles a ellos qué necesitan. Punto. Y de ahí se arma, de ahí se construye.
3: Tal cual.
1: Sí, es... ¿No les dan ganas de ir
0: sí,
1: a la secundaria a
0: sí,
1: hacerla de vuelta?
3: Pero a esa.
1: A esa, obviamente.
0: Sí,
1: a esa.
0: Me emociona porque pienso, mira, me dan tanta esperanza, dice Betty. Divina gente conozco de esa zona. Me deja pensando en qué lástima que a veces nos perdemos esto. de construir estos espacios para los, para los, para las infancias, para la adolescencia, que necesitan esto.
1: Bueno, hay que darle
0: espacios de desarrollo, de contención.
1: Hay que darle difusión y pensar en la posibilidad de que se replique, ¿no? Eso es súper importante.
3: Tal cual.
1: Que no sea la única escuela dentro de la ciudad, que pueda llegar a muchos más.
0: Estamos hablando con Vale Guille y tenemos a nuestra invitada, que es Ariana, que es del Colegio Tesla de Cabin 9, que vinieron a contarnos esta experiencia de educación, donde Ariana está haciendo la pasantía en BG English School, que sabemos que es una escuela inclusiva, que tiene un enfoque sumamente humano, puramente humano, y obviamente profesional, donde, bueno, aprendes inglés disfrutando del proceso, entendiendo un poco sobre lo importante del descanso, del respiro, de la parte recreativa, digamos que hay un momento para todo, y estábamos charlando con Vale de esto, ¿no? Con nuestra invitada de este colegio tan hermoso, que vamos a intentar ir más hacia adentro, vamos a traer más gente del colegio para que podamos difundir y conocer que se puede educar de otra manera, que puede ser hermosa la escuela,
1: Y aparte una experiencia que te cambie la vida para bien. O sea, yo, mi experiencia fue medio para el otro lado, ¿no? Entonces, nada, eso también me ayuda como a sanar a mí, porque digo, bueno, hay espacios donde debe haber una especie de Valeria dando vueltas, pero que va a tener la contención que necesita. Y eso es, ¡oh, qué lindo!
0: Total. Bueno, felicitaciones, Ariana, y ya te queda una semana de pasantía y después volvés a la escuela. Y el año que viene, traductorado de inglés.
3: Vuelve otra. Bueno, hay éxitos, porque ahora tenés que dar una clase.
1: Tiene que dar una clase, a Tommy. Sí. Quiero mandarle un saludo enorme también a la mamá de Ari, porque es maestra. Sí, bueno, y nada, todos los que estamos en educación la luchamos con dos hisopos en dulce de leche, la estamos remando. Sí, quiero contarles un poquito de que BG cambió bastante. Bueno, el perfil sigue siendo neuroafirmativo, pero como que ya directamente abrazamos e invitamos a todas las personas que tengan diagnóstico, voy a empezar por ahí, que tengan diagnóstico de autismo, TEA, TDAH, dislexia, cualquier tipo de neurodivergencia, incluso no tienen diagnóstico y sienten que siempre les costó, se les complicó, lo que sea, que nos llamen, que se comuniquen, que tenemos siempre el primer diagnóstico, no tiene ningún costo, es donde charlamos, nos conocemos, entendemos cuáles son los apoyos, los procesos de aprendizaje, y más o menos tratamos ahí de darles pautas para dónde seguir. Esa fue una decisión como ponerle realmente, primero fue abrazar mi identidad, recibir mi diagnóstico, y segundo fue darle esa misma identidad que yo abrazaba a la página web, que vos decís que tendrá que ver, pero tiene mucho que ver, porque al cambiar la página empezamos a tener mucha consulta. Te estoy hablando esto en muy poquito, era 2 meses, y empezó a, y incluso gente de afuera, España, Venezuela, mucho, incluso Estados Unidos, Uruguay, ahí estábamos, Canadá, que para
2: Dubái.
1: No, Dubái, sí, pasan cosas. Y tiene que ver con que hay un nicho, digamos, desde la forma comercial, pero tiene que ver con que hay un montón de personas que no pueden expresar con palabras lo que les pasa, ¿no? Dentro de un proceso de aprendizaje. ¿Y qué pasó? Es que en Google buscan, che, tengo autismo, ¿dónde puedo aprender inglés? Y lo bueno es que la escuela está creciendo, lo malo es que somos la única. ¿Sí? Hasta ahora no aparece
0: la única en Argentina.
1: La única.
0: Wow. Uh-huh.
1: Entonces, ahí creciendo y también invitando a muchos profes que si están interesados, que se comuniquen, porque la idea es empezar también a formar para que haya más escuelas que sean neuroafirmativas.
0: Vale capacita a sus docentes, obviamente, porque para seguir la línea, digamos, de lo que representa BG en la educación, sobre todo para... ¿podemos decir cuál es tu diagnóstico? Digo, como para...
1: Mi diagnóstico es autismo tipo con apoyo 1. Uh-huh. Las comorbilidades de haber recibido, yo tengo 43, de haberlo recibido hace un año, las comorbilidades son vivir toda una vida con crisis de ansiedad, pánico y episodios de depresión, que después nos dimos cuenta que son los meltdown autistas, que es cuando el sistema nervioso se apaga como un gesto de autocuidado, dice hasta acá llego, y cosas que son muy sencillas en la cotidianidad me cambiaron la vida rotundamente. O sea, yo siempre viajaba en auto y sufría, transpiraba, pensaba que iba a tener accidentes todo el tiempo. O sea, me sentía tan mal que mi cerebro buscaba justificar por qué me sentía tan mal. Y desde que uso cancelador este viajo, que no te puedo creer, y yo digo, no puedo creer que pasé 40 y pico años de mi vida viajando así. Lo mismo estar en la calle. O sea, he vuelto a caminar cuadras y cuadras y cuadras. Hay mucho, tiene que ver con el perfil sensorial de cada uno. Otra cosa que me pasaba es que yo siempre pensaba que me estaba por desmayar, que tenía presión baja. Y no, a mí lo que me pasa es que mi sistema nervioso llega un momento que no detecta mi cuerpo. Entonces como que yo de golpe no siento mis brazos, claro, ni mis piernas.
0: Se te afloja todo, como esa que, era la sensación.
1: Sí, pero no se afloja, está ahí. Está ahí. Entonces me enseñaron a tener puntos de presión donde yo me hago presión en el cuerpo. O alguien que está caminando conmigo. O usas calzas, body. O sea, hay ropa de compresión que te ayuda como a que vuelvas a percibir el cuerpo. Pero, claro, yo, mi vínculo con el deporte fue totalmente... O sea, yo hice todo, porque es lo que pasa también mucho en las mujeres, que nos sobreadaptamos. Haces hasta que te rompes. Y cuando hice el perfil sensorial y la TEO, que es la terapista ocupacional, quien la hace, me dice, ¿vos sabías que podés aprender a correr? Ustedes no se imaginan.
0: No, claro.
1: Ustedes no se imaginan mi sonrisa de niña diciendo, ¿en serio? Claro, porque para mí correr era un desorden de no saber, o sea, empezar a correr, pero en un momento donde no sentía más nada. Y decía, ¿en serio? Yo era con una alegría.
0: ¿Cuántas personas deben estar en esa situación
1: muchísimas,
0: y no saben?
1: Muchísimas, porque también uno trata, se trata mucho el síntoma. Entonces vos tenés ataques de pánico, crisis de ansiedad, te cuesta mucho ir a un restaurante y lo vas y estás ahí y convivís y estás, pero no, o sea, haces todo sin la capacidad de disfrute que realmente tiene, lo mismo que los teatros. Te estoy hablando de una cuestión sonora y también de contaminación visual. Total. De muchas personas, mucha información. Y entonces, claro, uno vive como con una situación de ansiedad constante, sosteniendo desde la escuela a toda la vida, ¿no? Hasta ahora todos los diagnósticos en mujeres adultas, quiero repetir esto una y mil veces, que los diagnósticos empezaron a llegar ahora. Si no me equivoco, creo que fue hace 8 años recién que empezaron a hacer los perfiles diagnósticos en mujeres, porque siempre se hacían sobre el masculino.
0: Estoy tratando de acordarme quién... una famosa que también...
1: Maju... ay... No me sale.
0: Maju Lozano. Que es de Paraná.
1: No, que
0: también
1: le detectaron. Tiene el diagnóstico, mira. Y también es un poco como... La gente como que a veces no cree o critica... Porque también hay como un estereotipo, ¿no? Del autismo. Mucho lo vemos en las novelas y en las películas. Hay familias que lo pasan fatal porque tienen hijos con autismo con apoyo 3, que son no hablantes, que a lo mejor su cognición no funciona igual que el resto. Entonces sus procesos de aprendizaje van distintos. Uh-huh. ¿Sí? Siempre que tomamos el común, una persona que funciona como el común. Exacto. Bien, que pueda hablar, que pueda decir... Se pueden comunicar, pero se pueden comunicar de otra forma. Uh-huh. Y siempre ponemos el ojo en lo que falta y no en descubrir lo que es el potencial de esa persona.
3: Claro, tal cual.
1: Pero como también yo entiendo que es muy duro porque la mamá que está pasando la situación de que su hijo se pega la cabeza contra la pared una y otra uh-huh. vez o le pega a ella y después viene una persona que tiene una empresa, tiene algo, qué sé yo, y te dice, tengo autismo, y sí. Pero también hay que validar lo que le sucede a las personas, que aunque seamos funcionales, no quiere decir que no estemos padeciendo tremendamente por dentro, ¿no? A lo mejor dentro de 5 años le ponen otro nombre, no lo sé, porque también investigan poco, digamos, sobre él, ¿no? Recién ahora, hace poquito salió, científicamente se pusieron de acuerdo para decir que el autismo es genético. Recién ahora, te estoy hablando de semanas, recién ahora. Entonces, bueno, capaz que después dentro del espectro donde hay tanto, porque es eso, es un espectro, bueno, capaz que después digan, bueno, esto es tal cosa, esto es tal cosa, pero hay que validar el sufrimiento de cada uno y aunque lo validemos, aunque no le pongan, el diagnóstico no es una etiqueta, es un punto de partida para cambiar la vida de la persona, para saber qué herramientas va a necesitar. Me está pasando mucho de alumnas que llegan, todas plus 40 hasta ahora, y que, por ejemplo, tienen el diagnóstico, pero no tienen el perfil sensorial. Entonces siguen su vida cotidiana viviéndola como hasta ahora.
0: Con mucho esfuerzo, aparte.
1: Sin saber que a lo mejor te compras unos canceladores y salís a la calle y estás más tranquila, ¿no? O saber que necesitas lentes con determinados colores, porque a veces también el sistema nervioso es como que hace un sobreesfuerzo en interpretar la imagen, ¿no? Es como que la imagen se desorganiza. En cambio, entre naranjas, azules, dependiendo de la persona, también se organiza. Todo eso, si no hay un profesional detrás que está acompañando y dando esas herramientas, la cotidianidad se hace difícil.
0: Qué importante esto, Vale, que decís. Para que se conozca y se atienda, ¿no?
1: Se conozca, se atienda y también, bueno, esto, la psicoeducación.
0: Sí, también.
1: La psicoeducación, ellos lo hablábamos que es algo que tiene que estar en las escuelas desde el día uno, no solo la ESI. Cuando hablamos de psicoeducación, por lo general llegan los programas en prevención de suicidio. Si solo hablamos de prevención de suicidio, llegamos re tarde, porque para llegar a eso hubo mucho padecimiento. Entonces hay que hablar de primeros auxilios en salud mental, hay que hablar en no solo en gestión de las emociones, sino en la validación de las emociones. El adolescente pasa por un montón de cosas que son orgánicas, son químicas, digo, y más allá de eso tienen su contexto familiar. Nosotros Argentina en este momento tiene un contexto donde hay muchos chicos que dicen, y yo me quiero ir. Porque si vos ves en la calle, digo, te pega también la tristeza del otro y la, ¿no? Y todo lo que está pasando. Sí. Y eso no hay. No hay psicoeducación. Psicoeducación nos ayuda también a entender al otro. No estoy hablando solo de emoción, sino en este caso, por ejemplo, de padecimientos. ¿Sí? Estamos teniendo picos. Cuando yo hice la diplomatura de neurociencia en salud mental, todavía los libros siguen diciendo depresión, adolescentes para arriba, crisis de pánico, ansiedad, adolescentes para arriba. Ahora son infantes.
0: Sí, claro, sí, sí.
1: Entonces, ahora. Pero bueno, acá la experiencia con Ari, que nada, es una compañera, estamos aprendiendo una de la otra.
0: Hermoso.
1: Un montón.
0: Hermoso. Gracias por traernos esta historia.
1: Maravilloso, y bueno, la vamos a volver a traer el año que viene para ver qué fue de su vida.
0: Sí,
1: y hay que traerla a la directora también.
0: También. Ari, muchas gracias.
3: Gracias, Ari.
2: A ustedes, gracias, chicos. Gracias por recibirme, gracias a Vale por traerme acá. La verdad es una oportunidad muy nueva para mí, estaba muy nerviosa, pero la verdad me hacen sentir muy cómoda.
0: Muy bien.
2: Muchas gracias.
3: ¿Te vas a la estudiantina hoy o no?
2: No.
3: ¿No vas?
2: No voy a llegar. No voy a llegar.
0: Vale, muchas gracias.
1: Gracias, chicos.
0: Vale, de BG English School, así lo encuentran en Instagram. Nosotros, Tandy, ya venimos.
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0: 10:46 de la mañana y estamos acá ya en el último ratito de modo mañana, día viernes, un solazo espectacular. Tenemos las vibras altas y lo que voy a hacer ahora, aprovechando este momento, sí, vamos a ir al momento Uber porque hay varios temas que han sido solicitados por nuestros oyentes y a mí me gusta cumplir.
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0: Nuestro querido Lucas pedía este tema. Creo igual.
1: Estamos a full, duro y parejo, que mañana será igual. Porque
0: me gusta. Este tema tiene como una una vibra alta.
1: Seguro que nos vamos a marear. ¿Cómo estamos hoy, ¿Cómo estamos hoy,
0: Hacía mucho que no escuchaba este tema. Ah, no, este lo pedía Cristian. Perdón, Cris. Pasa que cambiamos los roles. Caro se fue, me senté acá en las en el control. Y yo no estaba leyendo los mensajes.
1: ¿Cómo estamos hoy,
0: Lo pedía Cristian.

0: vamos hoy.
1: Bueno, muy bueno, muy bueno, muy bueno para arrancar el momento Uber allá arriba. Si quieren, yo voy preguntando quién los pidió. Por ejemplo, Keep Control de Sono. ¿Quién ha pedido este tema?

Bueno, lindo, lindo. Bastante electrónico nuestro momento Uber. A ver quién pedía. We got the moves. Este para entrenar, ¿eh?

Estoy buscando a ver quién pidió este tema, ¿eh? Y ahora pasamos al próximo, que es un tema muy lindo que compartimos en gusto con Silvi. Este tema me lleva a mí a año 2017-2018. Lo tuve en loop y no lo podía parar de escuchar. Yo trabajaba en una oficina y me acuerdo que religiosamente se lo hacía fumar a toda la gente que estaba ahí. Ya me odiaban un poco. Y es de una película, de una historia de dos chicas, una historia de amor, me parece que de dos chicas, que todo el mundo me dice, ¿cómo no viste esa película? No la vi todavía esa película. Es de la banda sonora de la peli. Es verdad, Silvi, no escribieron las lagartas hoy, los lagartos tampoco. Ah, y el tema anterior lo pedía Cristian, perdón, lo pedía Lucas. Es muy bueno, Silvi. Es muy bueno este tema.

Esa es Banda de Sonido de la Vida de Adele, 2013. No la vi, Seba, ¿la viste la peli? Me dieron muy buenos comentarios sobre la peli. Este lo pedía Aldo, de este sí me acuerdo.

Siguen llegando mensajes muy lindos sobre la nota que tuvimos en el bloque anterior con Ari y Vale. Gracias, gracias a todos los que están ahí comentando. Y vamos apurando el momento Uber porque ya nos va agarrando el final de modo mañana.

Y para cerrar el momento Uber, nuestro querido Nacho Escopa, haciendo la previa de lo que va a ser mañana en The Warehouse, celebrando los 10 años. Y recordarles,

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Así que si estás escuchando, tenés tiempo todavía, un rato más, mandás tu mensaje. Para participar y llevarte la entrada para ver mañana en The Warehouse a Nacho Escopa. Tango de Nacho Escopa, lo que está sonando ahora. Me tengo que bajar del auto y no puedo porque me quedo bailando estos temas. Dice nuestra Coque. Me gusta, eso es lo que queremos contagiar. Y sí, con este tema me despido. Llegamos al final de Modo Mañana. 59 minutos pasan de las 10 de la mañana. Espero que tengan todos un muy lindo fin de semana. Disfruten, diviértanse, descansen. Se viene un lindo fin de semana.

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0: días a todos, arranca Loma de Burro. Buen día, ¿cómo andan por ahí en esta mañana que ya empieza a ser calurosa? Hoy es viernes, oh sí, viernes. Se está terminando septiembre. Efectivamente pasó volando, chicos, ¿eh? Volando, volando. Ya la semana que viene vamos a estar pisando octubre. Así que no hubo descanso en este septiembre. Le voy a dar la bienvenida a mi querido equipo. Buen día, Huguito Acevedo Miñón.
1: Muy buen día. ¿Cómo están? Viernes 25 de septiembre y acá estamos. Sí, estamos cansados.
0: ¿Festejaste?
1: Sí, festejé mucho. Me levanté con todo el estómago revuelto.
0: ¡Ay, no! Ah.
1: Sí, y voy a contar que estoy matado, estoy
0: ¿querés
1: cansado.
0: Que te haga? Ay, pero no sé.
1: Pero si aparte voy a contar que el calor, viste, es como
0: peor.
1: Parece que me cayó mole real en la nuca.
0: Sí, hola Manu, ¿cómo estás?
2: Buen día, ¿cómo va?
0: Para mí, vos sabés que los primeros días de calor, o sea, los primeros calores,
2: sí.
0: El cuerpo todavía no está adaptado.
2: Pasa lo mismo con el frío.
0: Ah, se ve terrible.
1: Que estaba adaptado a comer y chupar, como
0: también,
1: digo.
0: Vos hiciste claro. Un combo, te digo, un triplete terrible. Pero, ¿qué comieron todo esto?
1: Picada y asado.
0: Ay,
1: bueno.
0: Pero te comiste todo.
2: Ay, qué bueno.
0: No, y sí, encima sí, si vos no estás acostumbrado a cenar fuerte, peor, porque...
2: Claro.
0: Y
1: torta.
0: ¿Y qué torta era al final?
1: La de...
0: Esa con bizcochuelo, sí. Frutos rojos, ¿era?
1: Tita, creo que se llama.
0: ¿Y merengue, era?
1: Sí, es de un conocido lugar de que hace tortas uh-huh. Muy ricas acá.
0: Qué rico, qué rico.
1: Que tiene nombre de mujer.
0: Sí, mujer. Escúchame, entonces, se comieron todo.
1: Sí.
0: La pasa, y bueno, y también se
1: sí.
0: un escabio, un sí. Chupandín de algo, seguro.
1: Sí, aparte mezcla, porque viste que el champagne también, porque
0: y, cumpleaños sí.
1: Y todo.
0: Brindemos.
2: Todo.
0: Y sí.
1: Igual siento que no escabié tanto, tomé toda la noche, pero...
0: No, capaz uno, viste, tranqui, pero lo que pasa es ya el hecho de tomar algo, más comer, si vos decís, no estás acostumbrado a cenar, viste, uno come más pesado y ya de por sí el cuerpo...
2: Sí.
1: Qué rica la agua saborizada
0: acá.
1: Qué
0: rica. Agua saborizada de la
2: vida. Les digo que por la cantidad, no quememos a nadie.
0: No.
2: Por la cantidad de agua no es comida.
0: No.
1: Es ser.
0: Debe ser. Una cosa así. Así que bueno. Y bueno, es la vida, ¿viste? Y bueno, los calorcitos. Ya hay que prepararse. Vamos a ver si averiguamos a alguien que te cure el empacho, si querés. Así te hace un plus como para sostener el día.
2: Hay que
0: después una
2: tanto.
0: Siestita. Hay que darme una siestita, mucha agüita hoy. Agüita
1: sí,
0: firme.
1: Sí, tengo que hacer cosas igual, pero sí.
0: Bien, bueno. Agüita. Bueno, ¿en qué anduviste? ¿Tenés algo? ¿Querés que charlemos algo?
1: Qué rica
0: ¿qué te
1: la
0: parece?
1: Torta.
0: ¿Te gustó?
2: Se quedaba. Sí, bueno, la torta tenía una capa.
0: ¿De qué querés conversar?
1: ¿Te acuerdan que ayer les dije que lo que yo suponía que me iban a regalar?
0: Sí.
1: Me regalaron todo.
0: ¿Qué te regalaron?
1: En esa,
0: contanos,
1: en esa
0: qué te, vamos a charlar de eso. ¿Qué te regalaron?
1: Zapatillas.
0: Ah, bien. ¿Zapatillas qué tipo? Describímelas. O sea, ¿son urbanas?
1: Urbana,
0: ¿son más deportivas?
1: Deportiva, urbana. Dice, style, urban.
0: Bien. ¿Y son marca deportiva, marca más de vestir?
1: Una marca conocida que está muy pegada ahora.
0: Ajá.
1: Asics.
0: Ah, bien. Sí, la conozco.
1: ¿Viste
0: bien.
1: Que son esas marcas que vuelven?
0: Sí, que vuelven. Como Lecoq. La del gallito.
1: Sí, pero no volvió.
0: Sí, volvió, chicos.
2: Se ve.
0: Revolvió.
2: En la calle,
0: sí,
2: pero...
0: Sí.
2: Pero no sé si es
0: fila.
2: Una vuelta.
0: Fila,
2: ¿cómo se
0: chicos?
2: Perdió fila.
0: Fila.
2: Yo
0: fila.
2: No la vi.
0: Tuvo un boom. Murió bueno, y volvió.
1: La que se está en la lona mal.
0: ¿Cuál?
1: Es Nike.
0: ¿En serio? ¿Por qué? Muy caro las zapatillas. Muy caro las zapatillas.
1: No.
0: Sí,
1: no
0: son caros.
1: No, están en la lona mal. Mira, pero mal, ¿eh?
0: Jorge Nike.
1: O sea, mirá. Todo se supone que si sigue así va a la quiebra, pero dicen es Nike, no van a dejar.
0: Claro,
2: claro,
0: no
2: don Nike.
1: Pero está en la lona mal.
0: Mira.
1: Yo ya, el otro día vi en el programa de Antonio Lajes eso, que hablaban de eso. Después me, como que me metí un poco más, me mandaron unos videos.
0: Uh-huh.
1: Y el otro día me apareció, viste que te aparece cada tanto.
0: Sí, después te aparece Lupita, cositas así.
1: Bueno, al parecer le erró Nike con, una de las cosas fue que se dice que, va, lo que yo vi, por lo menos que el problema empezó ahí, uh-huh. Es que hizo una campaña tipo de inclusión con una...
0: Sí.
1: Chicas de cuerpo de volumen.
0: Curvy.
1: Sí.
0: Sí.
1: Y al parecer eso no gustó y desde ahí empezó Pero
0: me... ¿Desde ahí?
1: Pero qué está raro. Mal, pero mal. Fíjense que ahora está perdiendo, lo perdió, jugadores, viste, influencers o jugadores de fútbol que tuvo importante, que siempre era entre Adidas y Nike. Bueno, Nike está perdiendo todo.
0: Lo que pasa es que me parece que para mí creció mucho Adidas también. Entonces sí, también. Es como que...
1: Bueno, pero estaban las dos en el mismo...
0: Sí, pero a veces, viste, que más allá de que estén al mismo nivel, vos haces un... No es necesariamente a veces que vos hagas un mal movimiento, sino que el otro haga un muy buen movimiento. Y eso y que vos despega te quedes y hace diferencia.
1: También surgieron montones de marcas de ropa deportiva.
0: Chicos, se diversificó un montón. Claro, aparecieron un montón de marcas deportivas nuevas. Ahora. Que también me parece que va de la mano de que son más accesibles también algunas.
2: Son más cómodas por ahí.
0: También. No, te digo, hay diferentes variantes, pero hay precios, hay estilo.
2: ¿Sabés qué pasó? Bueno. Para mí hay tan buenas copias, digamos, no. Hoy vas a un lugar y todo tiene el logo de Nike.
0: Sí.
2: Entonces yo ya, si pienso, digo, no quiero tener un logo de Nike acá en el medio del pecho.
1: Lo mismo pasa con Adidas.
2: Bueno, lo mismo también. Yo opto por buscar cosas que no tengan logos o...
0: Sí, eso sí.
2: ¿Viste?
0: Sí, que no sean tan
2: característicos.
1: Al parecer está
0: quebrado. Mira, no sabía esto. Me estoy desayunando.
1: Y ayer me apareció... Yo también me desayuné hace poco. Me desayuné con... Lo vi con...
2: Con Lajes.
1: En el programa de Lajes. Esta chica, la que es...
0: Economista.
1: Exacto.
0: Sí, sí, sí, sí.
1: Y después lo empecé a ver. Y ayer me apareció un video de las acciones, de cómo habían bajado. Mirá. Que estaba ideal para comprar acciones.
0: Claro.
1: Porque dicen, es Nike, no lo van a dejar fundir. No. Y ahora las acciones están, no sé, por decirte, 150, o sea,
0: una
1: acción... 150,000 pesos, no sé.
0: Claro, una cosa sí, después van a crecer seguramente.
1: Exactamente, pero bueno, la está pasando mal Nike.
0: Y
1: a
0: mí
1: me da pena porque me encanta Nike.
0: Sí, es muy linda marca.
1: Siempre hay que uno se tira más para una marca que para otra. Bueno, yo me tiro más para Nike. Adidas no...
0: No te termina de cerrar.
1: Nunca me cerró del todo. Pero bueno.
0: Y pregunto, ¿Puma?
2: Queda ahí, está un poquito más abajo.
0: ¿Un poco más abajo?
1: Más abajo, junto con Le Coq y con...
0: Ajá, mira, claro, las dos que eran
2: Cúspide,
0: tope de gama, claro. Claro, son un poco más abajo.
1: Son como más...
2: sí, accesibles
1: populares.
2: También, claro.
0: Son más accesibles,
1: populares.
0: Me parece, sí, tienen otro
1: precio. Va en cara para otra gente.
0: Sí.
2: Nike se tiró más también al lado del running. Se tiró más a ciertos lugares y tuvo un problema hace un tiempo bastante grande con una deportista que como que sponsoreaba.
0: Ajá.
2: La mina, estaban por hacer unas zapatillas con Nike, no me acuerdo bien la historia.
1: No, sí. viene con quilombo.
2: Estaban por hacer unas zapatillas con Nike, no sé qué le pasó y ella termina sacando su propia marca y le empezó a ir bárbaro porque era una de las mejores deportistas afroamericanas de ahí,
0: no
2: de Estados Unidos,
0: acuerdo,
2: y perdieron un montón el sponsor, no sé si hubo juicios de por medio también. Y también sí es cierto esto de que a muchas marcas, por ejemplo Victoria's Secret, desde que metieron en el 2018 de una forma medio forzada también y no natural la inclusión, sí desapuntaron. Fíjate que Victoria's Secret volvió el año pasado y creo que los curvis no se vieron.
1: Acá,
2: o sea, se olvidaron de
1: nuevo. No, la fundieron también.
2: Se olvidaron, digo. Sí, porque hubieron 2 años que ni siquiera se hizo.
0: No,
1: lo fundieron.
0: Sí, pero ahí, bueno, ahí vas entendiendo que no hay que forzarlo, sino que hay que hacerlo realmente porque
2: hay
0: vas
2: que
0: hacer un cambio de visión.
2: Por tu convicción, digo, tu marca.
1: Pero aparte, yo pensaba, ¿no? Matás al de marketing. Yo voy y lo busco.
2: Pero no tiene la culpa.
0: A veces
2: llega el jefe y dice, mira, está de moda esto,
0: claro,
2: pum.
0: Claro, quiero esto.
2: Hacelo.
0: O sea, muchas veces pasa eso.
1: Sí,
0: ¿eh?
1: O muchas veces también ellos tienen la presión, equipos tan grandes de marketing que tienen que como, bueno, vamos por acá.
0: También, o ir por las tendencias, o a veces viene el jefe y te dice, yo quiero esto, y vos le decís, pero esto no es viable, y te dice, no me importa.
2: Y hace aparte
0: como, hace que entre.
2: Lo peor es que los que meten la inclusión de esa manera parecen los Power Rangers.
0: Sí.
2: Viste que es tipo, como que hay que cumplir con todas las etnias.
0: Sí,
2: no
0: sí.
2: Tenía géneros, todo.
1: Yo vi
2: todo.
1: La imagen y era tipo una neoyorquina. ¿Me explico?
0: Sí.
1: Que son de tez moré, de tez negro.
0: Sí.
1: Y tenía el cuerpo como...
2: Más
0: para
2: voluntuoso.
0: Mí va a haber esas cosas. Sí, puede ser que sean una serie de eventos desafortunados que vayan marcando como...
3: desaciertos.
2: Sí, sí. Y hoy la gente condena mucho también.
3: También. Y creo que hoy hay una lectura mucho más... me parece que se identifica mucho más rápido si es metido a presión.
1: Sí. Yo cuando lo escuché...
3: Distinto era antes.
1: No puede ser.
3: Y todo puede ser.
1: Y después empecé a relacionar y vinculé. Y ayer lo terminaban hablando y vinculado porque había perdido, creo que, jugadores de fútbol como Mbappé.
3: Claro. Sí, sí, sí, que van...
1: Y hablaban de cómo... Nike, de cómo Adidas tenía los mejores jugadores, tenía los mejores.
3: Claro, Messi está con Adidas. Sí. Por eso, o sea, bueno, ahí tenés. Bueno, chicos, nos vamos a ir a la tanda. Ugi, ¿tenés algún consejito para nosotros?
1: Por supuesto. ¿Qué tenés? Que tengo consejito.
3: ¿Qué intriga tengo, por favor?
1: Vamos lento.
3: A ver, no, tranqui, tranqui, no hay apuro. No hay apuro, no hay apuro.
1: No abre.
3: Quédate tranquila. Yo te banco. Estará que estoy intrigada, me parece.
2: Yo estoy googleando lo de la chica que sacó las zapatillas.
3: Y me contás.
2: Pero quiero saber bien quién era.
1: Y no, sí. Y la marca.
2: Sí, sí, es cierto. Porque aparte sacó unas zapatillas bien específicas para running.
1: ¿No era la femenino?
2: Ay, no sé. No, no, las Olympic no.
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1: Seguimos en Loma de Burro, 3415-1389-9, ese WhatsApp de la radio. Y además de eso, estamos en Instagram como Loma de Burro. Ok, anoche se hizo la publicación de la visita de Nazareno Casero, que está mañana, justamente mañana 26 de septiembre, presentando Bebé Reno.
2: Sí, en la comedia.
1: En la comedia. Creo que es una obra que va a estar buenísima.
2: Promete mucho.
1: Un unipersonal, la verdad que, bueno, para, como le dije a él, hay mucha gente que lo conoce por la obra de teatro y hay gente que conoce la historia por la serie. Y está bueno porque ahí captás mucho público.
2: Ah, la serie,
1: claro,
2: de Bebé Reno.
1: Claro, que él contaba que es una adaptación. Que es una adaptación, pero está buenísimo. Porque vos sabés que ahí captás, bueno, es mucho más conocida.
2: Sí, mucho público, sí.
1: Claro, total. En ese sentido. Bueno, chicos, yo creo que estamos en condiciones de irnos a las buenas del día.
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1: ¿Y las buenas del día quién las presenta?
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1: Bueno, vamos a arrancar con...
2: Las buenas noticias.
1: Las buenas de hoy.
2: Del viernes.
1: Con la primera.
2: A ver.
1: Me encanta. Atucha 2 y Embalse quedaron entre las centrales de mejor desempeño a nivel mundial.
2: Mirá qué bien.
1: Sí, estas centrales nucleares argentinas se ubicaron entre las de mayor rendimiento de la industria nuclear internacional luego de alcanzar respectivamente 100 y 98,4 puntos sobre 100 del PEI Index de la Asociación Mundial de Operadores Nucleares, que se llama WANO.
2: 98,4 sobre 100 es muchísimo.
1: Muchísimo. Los resultados corresponden al segundo trimestre del 2026 y Núcleo Eléctrica Argentina, que opera ambas plantas, afirmó que el resultado marcó un hito para Atucha, ya que es la primera vez en su historia que alcanzó el máximo puntaje posible del indicador internacional, o sea, 100 de 100.
2: Sí.
1: ¿Está? Desde su entrada en operación comercial en 2014. Por su parte, Embalse obtuvo 98,4 puntos, ubicándose a menos de 2 unidades del máximo. Y según el organismo, estos resultados posicionan a ambas centrales entre las de mejor desempeño dentro de la industria nuclear mundial.
2: Es muy poco tiempo a la vez. O sea, uno dice, bueno, son 14 años, pero a la vez, desde 2014, 12 años, perdón, desde 2014, llevarte este reconocimiento...
1: Poquísimo es.
2: Es muy poco.
1: Es muy poco.
2: Bueno, buen desarrollo.
1: Este parámetro, como les dije, PI Index o PI Index, es una herramienta utilizada por WANO para evaluar y comparar trimestralmente el desempeño de las centrales nucleares en operaciones. Es como un trabalenguas.
2: Sí.
1: Que contempla distintos parámetros vinculados con la operación de las plantas. Entre ellos se encuentran protección radiológica del personal, control químico de los sistemas, confiabilidad de los equipos y el factor de carga, que expresa también la proporción de energía efectivamente generada respecto de la que, por ejemplo, una central podría producir.
2: Claro.
1: ¿Está? Y alcanzar el puntaje máximo requiere mantener estos parámetros a niveles de excelencia en todos los puntos evaluados. Así que de esta manera, Atucha quedó entre las centrales de mejores resultados dentro de las 383 plantas que integran esta asociación internacional.
2: ¿Sí? Buenísimo.
1: Bueno, así que esto es una muy buena noticia. Vamos a ir con la segunda. Una startup tucumana detecta basurales clandestinos con drones e inteligencia artificial.
2: ¿Mira?
1: Sí, mira qué bien esto. Bueno, esto es tecnología tucumana al servicio del ambiente. Básicamente detectan basurales clandestinos con drones e inteligencia artificial. Como les contaba, son estudiantes universitarios de Tucumán que desarrollaron esta plataforma que se llama Limpiar. Es un sistema inteligente de gestión territorial que fue premiado a nivel nacional y busca expandirse por el país. Un grupo de jóvenes, como les contaba, de diversas disciplinas, terminaron desarrollando Limpiar, que es esta plataforma innovadora diseñada para transformar la gestión de residuos urbanos. Y esta herramienta fusiona lo que sería la inteligencia artificial con la tecnología de drones para identificar con precisión basurales clandestinos y optimizar los procesos de recolección de residuos en el ámbito municipal.
2: Claro, para que toda la basura vaya a un solo lugar y no ensucies otro terreno que no.
1: El proyecto surgió de la localidad de Yerbabuena como resultado de un trabajo colaborativo interdisciplinario entre los estudiantes y el destacado desempeño también del equipo recibió un importante reconocimiento por parte de la Fundación Innovamos, que seleccionó esta propuesta entre más de 60 iniciativas presentadas desde diferentes puntos del territorio nacional. Este aval lo que hace es consolidar su valor como plataforma de gestión territorial, que está orientada a trabajar sobre problemáticas ambientales en el ámbito local, y con miras a futuro, los responsables de este proyecto también tienen como objetivo consolidar la implementación sistemática de esta tecnología a diferentes municipios de Argentina. ¿Está?
2: Está bueno.
1: Que así sí, que la idea es escalar este modelo para expandir su aplicación hacia otras localidades de la región. Está bueno porque es verdad, hay muchas veces que se generan focos de depósito de residuos y se terminan haciendo mini basurales. Este año recuerdo que acá en Rosario, o este año o el año pasado, pero seguramente este año también, he visto que se han limpiado ciertos espacios que habían sido utilizados como basurales clandestinos, o sea, clandestinos en el sentido que eran basurales que la misma población del barrio terminaba utilizándolos como tal, y se terminaron generando plazas de bolsillo, por ejemplo.
2: Bueno, eso es un golazo. Pasa de algo que no está bueno a...
1: Totalmente, pero además de eso, la presencia de basurales con esta plataforma que plantean, también previenen de plagas, previenen de alimañas, previenen de infecciones, previenen de, contaminación, posibilidad de incendios. O sea, hay diferentes cuestiones que pueden ir de la mano de gestionar
2: de
1: mucho mejor
2: esto y prevenir.
1: Así que es una muy buena noticia. Vamos a ir con la tercera la última. Esta es muy loca, loca en el sentido de que no me la esperaba. Una universidad argentina tendrá la primera licenciatura en agua de toda Latinoamérica.
2: Buenísimo, igual.
1: Es buenísimo. ¿Sí?
2: Aparte, nosotros somos el lugar del
1: agua.
2: Bueno,
1: la Universidad Nacional del Delta proyecta para 2027 la incorporación de la licenciatura en agua. Es una propuesta académica pionera en el continente orientada a formar profesionales capaces de pensar, gestionar y transformar uno de los recursos más estratégicos de nuestro tiempo. La iniciativa adquiere una particular relevancia en el territorio del Delta, donde ríos, humedales, arroyos y sistemas productivos conviven con grandes concentraciones urbanas, y la relación entre comunidades y el agua plantea desafíos también que requieran conocimientos científicos, capacidad de gestión y políticas de largo plazo. Esta nueva licenciatura propone formación interdisciplinaria que integra conocimientos sobre recursos hídricos, potabilización, saneamiento, tratamiento de efluentes, gestión de cuencas, ambiente, tecnología, regulación, planificación y economía del agua. ¿Está?
2: Buenísimo.
1: Dura 4 años, modalidad presencial, la carrera aborda diferentes usos del agua, consumo humano, producción agropecuaria, industria, recreación, y también incorpora desafíos urgentes como el cambio climático, contaminación, eficiencia hídrica, reuso, economía circular y digitalización de los sistemas de gestión.
2: Sin agua, acaba la frase como medio, sin agua no hay vida, pero real, es uno de los recursos por los cuales más se batalla,
1: obvio.
2: Se empieza a batallar últimamente.
1: Bueno, y esta apuesta académica también refleja un cambio de época, porque frente a estos escenarios de sequías, inundaciones, contaminación, crecimiento urbano y presión sobre los recursos naturales, el agua ocupa un lugar cada vez más central y más importante en la planificación sobre los territorios. ¿Sí? A ver si hay algo más. No, creo que estamos perfecto. La idea es tratar territorio, producción, ambiente, calidad de vida y futuro. Esas serían las bases más importantes para tratar en la licenciatura del agua. Así que es una muy, muy buena noticia. Bueno, Manu, si te parece, chicos, nos vamos a ir a la tanda. No se vayan.
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0: Llegamos al final de Loma de Burro. Manu, ¿me puedes decir cómo va a estar el clima,
1: querido? Sí, por supuesto. Hoy tenemos un día tremendo. 23 grados en la ciudad de Rosario Santa Fe.
0: Pará, quiero marcar alerta mujer con calza ciclista y musculosa.
1: Sí, y ni siquiera es ciclista porque es más corta.
0: Sí, es más corta.
1: Más corta
0: short
1: y musculosa.
0: Short deportivo, podemos decir.
1: Sí.
0: Ya empieza a aparecer la gente despechugada.
1: Hoy es mi primer día de corto en el trabajo.
0: Se festeja.
1: Yo ya había salido de corto igual el viernes a la noche. Yo el viernes lo inauguré.
0: ¿Cómo apostás vos, eh?
1: Pero si está hermoso para andar de
0: está
1: corto.
0: Impecable.
1: Yo vi en la universidad que van un montón. Sí. Ayer había gente de corto, ayer no era para corto.
0: No era para corto.
1: Quiero aclarar,
0: hoy
1: pero bueno.
0: Sí. Hoy
1: depende
0: ya
1: de la
0: corto.
1: Cantidad de tiempo que estás afuera.
0: Obvio, eso sí. Bueno, sigamos con el clima.
1: Mínima para hoy de 13 grados, máxima de 27, o sea que falta todavía un poquitito.
0: Sí.
1: Quédense ahí atentos. Para el sábado, mínima de 13, máxima de 27, igual que hoy. Y para el domingo, mínima de 15 y máxima de 23. Va a estar un poquito.
0: Va a refrescar.
1: La mínima aumenta, baja la máxima.
0: ¿Hay probabilidades de lluvia el domingo?
1: Mira, probabilidades de lluvia para el domingo, ya te digo, entre un 10 y un 40. La verdad que son bastante, bastante bajas.
0: Cero.
1: Al igual para el resto del fin de semana, hay 0%. Por lo menos hasta ahora, que el otro día dijimos 0%, salimos...
0: Se llovió todo.
1: Pero recién para el domingo hay entre un 10 y un 40, así que parece que vamos a tener calor. Humedad 56% hoy,
0: Bien, estamos perfectos.
1: Con viento
0: sur. Impecable.
1: Así que bárbaro.
0: Bueno, chicos, nos vamos a despedir, no hay más tiempo.
1: Sí.
0: Chau a todos, nos despedimos. Ya llega 12.0, quédense, no se vayan. En la dirección general Dino Mac, acá estuvo la Flacota. Y recuerden, quien siembra buenas intenciones, cosecha buenas acciones. Nos vemos el lunes. Chau.

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0: Hola, hola, hola, ¿qué tal? Bienvenidos, bienvenidas al mediodía de M90 Radio. Bienvenidos a 12.0. Emma Bernad es mi nombre, junto a Hugo Acevedo Miño. ¿Qué tal, Huguito?
1: ¿Cómo le va, compañero? ¿Cómo andan? ¿Cómo están en este mediodía? La hermosa radio.
0: Sí, bastante caluroso el mediodía, te diré. Nosotros tuvimos que prender el aire acondicionado en el estudio y la calle está picante, picante.
1: No, sí. Creo que también porque son tipo los primeros.
0: Puede ser.
1: Y el cuerpo, viste, todavía no lo toma muy bien.
0: No lo asimila, claro. Y además venimos en estos días que nos abrigamos, nos desabrigamos, que bufanda, que campera, que remera. Así que tranqui, es en esta transición hasta que nos acomodemos, pero... Mira, si querés te cuento, ya entramos derecho a lo que es el clima, el tiempo. En Rosario actualmente 23 grados, la humedad 56%, el viento está soplando del lado sur a 17 kilómetros por hora y la visibilidad se encuentra reducida en 10 kilómetros. Hoy había columnas de humo desde las islas, entonces la visibilidad estaba bastante reducida. Continúan 10 kilómetros, recuerden que lo normal son 15, así que atención con eso, más que nada en las rutas y en las autopistas. Para hoy tenemos una máxima de 27 grados y va a estar así, sin lluvia, parcialmente nublado, asoleado durante toda la jornada. Ya que está, podemos también hablar del tránsito en la ciudad. Yo lo tengo también acá a mano, pero antes, como todos los días, al tránsito
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0: Bueno. 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
1: Presidente Perón.
0: Ajá.
1: Crespo.
0: Sí.
1: ¿Lo hice bien?
0: Sí, perfecto.
1: Calzada reducida por un siniestro vial. Puente Rosario Victoria, el puente interprovincial que conecta...
0: Sí,
1: es un
0: quilombo bárbaro.
1: Sí, y bueno, ya sabemos que va a estar así.
0: Acá.
1: Desde el 24 de septiembre se están realizando obras en la calzada en el kilómetro 59. Se realizan, se ve alterado durante 24 horas el tránsito.
0: Bien, durante toda la jornada de hoy.
1: Esta obra demandará aproximadamente mes y medio.
0: Uh-huh.
1: Se trata de losas de hormigón para reforzar una de las zonas de tránsito pesado.
0: Bárbaro, bueno, puede molestar, pero a la larga va a ser algo bueno.
1: Se solicita que viajen con... Que viajen predispuestos, más que nada.
0: Sí, sí, atención, si tenés que agarrar la zona, porque hay, bueno, hay caminos que sí o sí tenés que agarrar el puente para llegar a determinado lugar, así que con paciencia, porque si estás por ahí, bueno, sí, está medio congestionado y está medio ahí, medio
1: sí,
0: loco
1: sí,
0: todo.
1: Sí, sí, va a estar así por un mes. Por un mes.
0: Perfecto.
1: Rutas y autopistas de la región con tránsito normal y una excelente, muy buena visibilidad.
0: Exactamente. Bueno, recuerden que al 341-5389-9, que ya habilitamos en este momento y saludamos a todos los que están del otro lado, estamos regalando una entrada para Nacho Scopa, que se va a presentar mañana en The Warehouse. La regalamos hoy a la entrada, antes de irnos, en un rato, te diría.
1: Perfecto.
0: Alrededor de la 1:30 más o menos, vamos a anunciar ganador, ganadora. Es una entrada, así que quien nos esté escuchando y quiera ir, tiene las chances de poder ganarte esta entrada. Va a estar muy linda esa fecha en la celebración de los 10 años de The Warehouse. Y nosotros, como todos, o la mayoría de los eventos, tratamos de facilitarte alguna entrada y algún beneficio. Así que ahí al 341-5389-9 pueden mandar un audio. Tengo ganas, a mí me gustan que me manden audios contándome por qué necesitan estas entradas, por qué quieren estas entradas. Así que ahí nos cuentan.
1: Hermoso.
0: Sí,
1: hermoso regalito, hermoso mismo que te damos.
0: Mira, para un 25, que todos están crocantes ahora, ¿sabes? Qué bien que te viene una entradita.
1: Crocante es que no. Crocante es que sí.
0: ¿Cómo sería?
1: Estás crocante. Crocante es que tenés o que no tenés.
0: No, que no tenés. Porque viste que cuando vos estás seco, ya es como un poquito más de seco. Porque el seco está seco y cuando ya estás crocante te pasaste de seco. Entonces es como, bueno, estás crocante. A menos 10, digamos.
1: Ok.
0: Pero bueno, por eso... por eso nosotros regalamos esta entrada. Bueno, nos vamos a ir a la primera tanda a escuchar un poco de música. ¿Vos tenés algún consejo antes de irnos?
1: Por favor, compañero, si me permite.
0: Sí, claro que sí.
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49 minutos pasan de las 12 del mediodía, transitando o empezando a transitar la tarde en Rosario, en M90 Radio, Alvear 144, en el corazón de Pichincha nos encontramos. 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Un gran edificio que compartimos con un montón de personas. También estamos en redes sociales. @12.0, @M90 Radio 89.9.

0: ahí en Instagram de M90 Radio. Ya está la cobertura de lo que fue el fin de pasado, que estuvo hermoso. Hot Sins en Rosario, en Metropolitano.
1: Estaba tan lindo él, todo sonriente.
0: Estuvimos charlando ahí con los chicos. Sí, es que la verdad que pasamos una muy linda jornada desde temprano.
1: Yo no te veía tan suelto.
0: Desde tempranito ahí charlando con los chicos. Ya te dije, me contagió la energía de los chicos. De la dupla. De los...
1: Del dúo.
0: De los Chapa y Castelo, sí. Y además que la pasamos muy bien trabajando con Milu, con Nani. Cuando se la pasa bien trabajando, viste que uno está contento. Sí, eso se nota.
1: Algún día pueda decir lo mismo.
0: Bueno, y acuérdate que estamos regalando para este fin de semana, que también va a haber cobertura, creo que va a estar ahí nuestra querida Lu Ricondo. Creo. Yo estoy diciendo cosas sin chequear, pero bueno, creo.
1: Por porque la duda, no.
0: Estuvimos charlando ahí, así que sí, M90 también va a estar presente en la celebración de los 10 años de Nacho Escopa. Y nosotros tenemos una entrada para regalarte al 341-5300-899. Pero además, tenemos grandes consejos como todos los días.
1: Y se viene el fin de... ¿Qué tenés? ¿Te da ganas de hacer el fin de...?
0: Me da ganas de comer... De tomar una buena birra, con un asadito, con unas buenas carnes, porque además eso, comí exquisito recién almorcé.
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0: ...12.0 de viernes, arrancando la previa del fin de semana. En breve nomás te voy a estar contando qué es lo que hacemos este finde, dónde nos recomienda ir la agenda que tenemos en Instagram. Ayer te hablamos ya de todo lo que podías hacer el jueves. Teníamos Basquiat, teníamos Feuer, teníamos un montón de cosas. Bueno, hoy y mañana también hay plan, así que lo vamos a estar contando.
1: De los juegos, del...
0: ¿De los juegos? After Party.
1: After Party, ¿hubo alguna after novedad juego? ¿Un jueves?
0: Sí, no. No. Pero sí, obviamente todos los días está el FanFest. Hoy, por ejemplo, está Cielo Raso. Mañana cierra el FanFest, porque mañana terminan los juegos. Mañana cierra el de calle, el de Independencia, Parque Independencia, la fiesta Breche y Cacho Deicas de Las Palmeras. Creo que va a estar Cacho primero y después cierra la fiesta Breche. Va a estar lindo para ir. Y después está la ceremonia de clausura, pero en Santa Fe Capital.
1: Okay.
0: Y ahí, chau tu juego.
1: Chau.
0: Chau capibara.
1: Chau hasta. ¿Cada cuánto se hacen?
0: Creo que, no sé si se hace cada dos o cada cuatro.
1: Ok, cada dos.
0: Me parece que es cada dos. Bueno, nos quedamos escuchando un rato de música hasta las... Tenemos una tanda ahora, vamos a la tanda, escuchamos música y hasta las 2 de la tarde hacemos 12.0.
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3415-3899. Quedan los últimos minutos. Está explotado nuestro WhatsApp con toda la gente que quiere ver a Nacho esta noche. Y encima me acaban de pasar por Cucaracha que tenemos dos entradas, ¿ok? Así que va a haber un ganador que se lleve dos, así puede invitar a alguien. Porque antes teníamos una sola entrada. Ahí me dijeron, Emma, sale ese par de entradas. Así que me pone más contento todavía. 3415-3899. Quiero escuchar esos audios, quiero recibir esos mensajes de los que quieran ganarse esta entrada para mañana 26 de septiembre, Nacho Scopa and The Warehouse, celebrando los 10 años de uno de los mejores clubes de Rosario.

0: Y tenemos también la agenda, les dije que les iba a comentar, que iba a hacer un repaso de lo que podemos hacer. Hoy y mañana, esta agenda de M90 Radio que presenta Patagonia. 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Para hoy, viernes 25, a partir de las 9 de la noche, Momo Back to Back con Sebastián Benarek. En un set de 6 horas, esto en Feuer. A las 11 y media de la noche, Anti, en Basquiat. A partir de las 11 de la noche, Viti Alonso, en Pellegrini 1584. Viti que está festejando su cumple también hoy a la noche. Para mañana, sábado 26. Festejamos los 10. ¿Cuántos festejos que tenemos? Festejamos los 10 años.
1: Puedes actualizarte.
0: De el club más lindo de la ciudad, The Warehouse, celebra sus 10 años con Nacho Escopa, que lo estamos escuchando de fondo. Abren las puertas a las 10 de la noche en The Warehouse para recibir en su primer The Warehouse a Nacho Escopa, lado B Producciones, que tenemos 2 entradas para regalar. A las 11 y media, Marcelo Basami en Underground. A las 9 de la noche, Sampler en Feuer. A las 11 y media, Groove en Basquiat. Y a partir de las 12 de la noche, Time of Life en Switch. Podés entrar a Instagram, @M90Radio89.9. Le das like a la publicación, te la guardás, la compartís con tu grupo y ya organizan la salida del viernes y del sábado.

Nos quedamos escuchando un rato de Nacho Escopa, haciendo la previa de lo que va a ser mañana, esta tremenda fecha del lado B. Y ya volvemos.

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0: Ahora nos comunicamos con vos, Iván, para decirte cómo hacer con el tema de las entradas, pero has ganado un par de entradas para mañana. Gracias a todos los que participaron, un montón de mensajes. Gracias por estar ahí. Nosotros nos vamos. Esto fue 12.0. Hoy lo dejamos ir a Huguito un poquito más temprano porque no se sentía un poco bien. Como dice el meme, no me siento un poco bien. Y hoy a la noche tiene festejo, así que le dije, anda a descansar. Esta noche tenés que recibir gente. Así que por eso termino acá solito, pero somos dos. Hugo Acevedo Minio, Emma Bernad haciendo 12.0. Bajo la dirección general de Dino Mac, se quedan prendidos a la mejor música de la ciudad en M90 Radio y todo el fin de semana. Copate en m90radio.com o FM89.9 para vivir esa previa, para musicalizar tu momento por la tarde, por la noche. El día domingo a las 18 horas tenemos un nuevo radio show. Nuevo Transition de nuestro querido John DeWitt, que ha anunciado fecha también para enero de 2027. Así que estamos muy felices. La semana que viene vamos a estar charlando al respecto. Ahora sí, les deseo a todos un muy buen fin de semana. Buena música, buena vida. 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
7: ¡Qué temazo, Tommy!

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Hola Tomás, quería agradecerte por mantener ese espíritu bolichero que cada uno de nosotros lleva en un rinconcito de nuestro corazón. Abrazos.

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4: Buenísimo, Tomás.

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0: Hola Tomás.
1: Sí, va de acá de Arroyo.
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4: Hola Tommy, sí, el regreso a casa. Qué buena música, cuántos recuerdos. Qué linda. Bueno, gracias que termines bien esta tardecita, noche. Y gracias otra vez por tu música.

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Hola Tommy, años siguiéndote y bueno, siempre quiero verte tocar, así que si tenés fecha, anunciala, publicitala, porque siempre un placer escucharte y más si uno puede verte. Felicitaciones, crack.

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